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1: Son las 5:04.

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2: Son las 5:22.
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0: Son las 5:34.
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0: Son las 5:51.
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5: Llegamos a junio y sus datos curiosos. ¿Sabías que junio es el sexto mes del año gracias al calendario romano? Originalmente, el año comenzaba en marzo, lo que hacía que junio ocupara la sexta posición. Con la reforma del calendario juliano, se mantuvo ese orden y así lo heredamos en el calendario gregoriano que usamos hoy. Por eso, junio sigue siendo el mes número 6.
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0: Son las 6:24.
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0: Son las 6:48.
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19: En más datos interesantes sobre el sexto mes del año, ¿sabías que junio debe su nombre a Juno, la diosa romana del matrimonio y la familia? Al estar en la mitad del año, simboliza estabilidad y continuidad. Desde hace siglos, su lugar como sexto mes se ha conservado en los calendarios modernos, recordándonos cómo la tradición y la historia moldean nuestra forma de medir el tiempo.
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1: Son las 7:05.

0: Son las 7:15.
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11: En más información del mes de junio mundialista, México ha sido sede de la Copa del Mundo en 1970 y 1986 y será anfitrión nuevamente en 2026. Esto lo convierte en el primer país en organizar 3 ediciones. El mítico Estadio Azteca será el único estadio en la historia en recibir 3 inauguraciones mundialistas. En 1970 vimos a Pelé levantar su tercer título y en 1986 a Maradona brillar con la mano de Dios y el gol del siglo. En 2026, México volverá a ser protagonista del fútbol mundial.
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1: Son las 7:51.
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1: Son las 8:23.
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0: Son las 8:45.
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1: Estos son los datos curiosos del Mundial. Brasil es la selección más coronada con 5 títulos. Ganó en 1958 en Suecia, 1962 en Chile, 1970 en México, 1994 en Estados Unidos y 2002 en Corea-Japón. Su estilo alegre y ofensivo marcó épocas doradas con figuras como Pelé, Romario y Ronaldo. Alemania e Italia le siguen con 4 títulos cada uno, pero la canariña sigue siendo el máximo referente del fútbol mundial.
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0: Muy buenas noches, bienvenidas y bienvenidos a La Hora Nacional. Qué gusto poder acompañarles una vez más en este espacio donde México se escucha, se comparte y se reconoce a través de su cultura y su gente. Y hoy me acompaña en la conducción María Luisa Peralta. María Luisa, bienvenida, hola.
1: Qué gusto y muchas gracias también por compartir este espacio. Esta semana arranca el Mundial de Fútbol 2026 y empieza la cuenta regresiva. Les presentaremos la banda sonora. Con música, emoción y el espíritu de millones de aficionados, comienza a sentirse la fiesta más grande del fútbol.
0: Sí, fiestón loco. Les vamos a platicar de las cuatro jóvenes mexicanas que ya tienen asegurado su lugar en algunos de los partidos más importantes de la Copa del Mundo 2026.
1: El fútbol va más allá de la cancha. Es un espacio de encuentro, expresión artística y transformación social. Les contaremos cómo las mujeres a lo largo de la historia han luchado por tener un lugar en el fútbol femenil.
0: Vamos a platicar sobre la exposición Nahuales en la cancha de Filogolio Naxi, artista plástico oaxaqueño reconocido a nivel mundial, que convierte la cancha en el espacio de un ritual colectivo desde donde el mundial se resignifica desde una raíz indígena.
1: También tendremos recomendaciones culturales, deportivas y de entretenimiento en la Ciudad de México con nuestra chilanguía.
0: Periodista, escritora y cronista imprescindible de México. Hoy recordaremos a una mujer cuya voz ha marcado la historia cultural del país, Helenita Poniatowska.
1: Esta noche también conoceremos todos los detalles de la convocatoria México Canta por la Paz y contra las Adicciones con Miguel Trujillo, presidente del Consejo Mexicano de la Música.
0: Y tendremos información útil sobre los programas Jóvenes Construyendo el Futuro y la entrega de tarjetas para la beca Rita Cetina. Así que comenzamos. El Mundial de Fútbol no solo se juega en la cancha, también se vive en las calles, en las reuniones con amigos y por supuesto en la música. Les presentaremos la canción de Julieta Venegas rumbo a la Copa del Mundo 2026, un tema que busca capturar el papel de las mujeres, la energía, la diversidad cultural y la pasión que se vivirán en México, Estados Unidos y Canadá.

0: Mi nombre es Daira Yaretzi Díaz García. Soy de Oaxaca, de la costa, orgullosamente. Practico el fútbol desde los 4 años. Gracias a Dios tuve la oportunidad de tener un hermano que me entrenara. Y estar aquí es un honor y un privilegio conocer a la presidenta, a Fiarlín, a la Rica, a las huesas. Y estoy muy agradecida primeramente con mi Dios y con la presidenta, porque es algo grandioso y maravilloso lo que está haciendo con las mujeres. Y quiero decirles que crean nada más, crean que todo es posible, porque para el que cree, todo lo es posible. Gracias.
1: Bueno, yo soy Carla Peña, tengo 23 años, soy freestyler, fútbol profesional. La verdad es que me da mucho gusto estar aquí, me da mucho gusto que hayan hecho esta convocatoria. La verdad es que nos sumamos cada vez más mujeres y me sorprende que seamos muy jóvenes las que ganamos. Y lo único que espero es que más niñas se sumen y que luchen por sus sueños. Porque mira, hoy estamos aquí y es algo que nunca me hubiera imaginado.
2: Mi nombre es Yolet Cervantes Cuasquegua, tengo 21 años, soy del municipio de Tlaquilpa, del estado de Veracruz. Querida presidenta Claudia Sheinbaum Pardo, muchísimas gracias por tomarnos en cuenta y por ser una de las afortunadas de estar en un evento muy importante como es el Mundial de Fútbol. La admiro y la respeto demasiado por ser la primera mujer presidenta de nuestro bello país. Creo que no hay palabras para decir ahorita en este momento cómo me siento. Estoy muy emocionada. Gracias, realmente gracias por tomarnos en cuenta. Que sigamos impulsando el fútbol femenil, porque todas las mujeres tenemos nuestros talentos, cualidades, y qué bueno que se puedan dar a conocer. Muchísimas gracias.
3: Presidenta Claudia, muchas gracias por esta oportunidad. Soy Briana y de verdad estoy, primero que nada, muy agradecida. Mi sueño siempre ha sido estar en un partido de un mundial y pues ahora se me cumplió. Muchas gracias a las juezas también. Desde muy chiquita juego fútbol, desde los 5 años. Recuerdo haberlo hecho con mi hermano, con mis primos, con niños, principalmente con hombres. Y creo que este tipo de concursos abre la oportunidad para que se siga impulsando el fútbol femenil. Muchas gracias a todos y que vivan las mujeres y que siga creciendo este proyecto a nivel nacional que es el fútbol femenil. Muchas gracias.
4: Durante muchos años las mujeres tuvieron que abrirse camino en espacios donde incluso se les negó el derecho a jugar fútbol de manera profesional. Sin embargo, con esfuerzo y talento lograron transformar la historia de este deporte.
5: Hoy, las futbolistas mexicanas inspiran a nuevas generaciones y forman parte fundamental del crecimiento del fútbol femenil. Esta cápsula nos recuerda a algunas de las mujeres que ayudaron a cambiar las reglas del juego.
6: El fútbol lo han practicado hombres y mujeres desde la segunda mitad del siglo XIX. Cuando el juego empezó a popularizarse en el Reino Unido y en otras partes del mundo. En México, el primer torneo se llevó a cabo en 1902 y 40 años después se instauró la primera liga de fútbol profesional varonil. En contraste, el fútbol femenil quedó durante mucho tiempo como una práctica amateur. Se empezó a imponer la idea de que este deporte no era apropiado para mujeres desde un punto de vista moral y de salud, bajo afirmaciones médicas falsas. Incluso algunas federaciones nacionales de fútbol prohibieron la práctica femenil. Sin embargo, en las calles y escuelas, las mujeres continuaron practicando el deporte. En la década de los 60, empezaron a proliferar equipos y ligas femeniles en la Ciudad de México y en diferentes estados de la República. El Club México, el Nacional, Gacelas, Cachorras, Margaritas y Tapatías dieron espacio a niñas y adolescentes para jugar de una manera más organizada. En 1969 se instauró la Liga América y en 1970 se constituyó la Asociación Mexicana de Fútbol Femenil. De ese impulso salió el equipo nacional que representaría ese mismo año a México en el primer Mundial Femenil de la historia, organizado en Italia. Las mexicanas tuvieron, sin embargo, dificultades para encontrar un lugar donde entrenar antes del Mundial. Sufrieron para conseguir uniformes y para reunir el dinero de los vuelos. Sin reconocimiento oficial, las jugadoras partieron a Europa, donde obtuvieron el tercer lugar al derrotar a Austria e Inglaterra. Destacó especialmente la actuación de Alicia Vargas, quien fue apodada por la prensa italiana como la Pelé mexicana. Un año después, en 1971, México fue la sede del segundo Mundial Femenil. En el torneo participaron jugadoras de Argentina, Inglaterra, Francia, Italia y Dinamarca. Los partidos se realizaron en Guadalajara y la Ciudad de México. Los juegos de las mexicanas, incluyendo semifinal y final, registraron cerca de 90.000 espectadores en el Estadio Azteca y fueron un éxito desde el punto de vista comercial. El éxito del torneo contrastaba con la situación de las jugadoras, quienes jugaban y grababan comerciales sin cobrar, a pesar de que tenían que cubrir los gastos de su preparación y equipo, y en varios casos habían tenido que pausar sus estudios o trabajo. Ante esa injusticia, las jugadoras mexicanas exigieron una compensación e incluso contemplaron no presentarse a la final contra Dinamarca. Así, Guadalupe Tovar declaró ante la prensa que el comité organizador ha ganado miles de pesos con este campeonato y a nosotras no se nos ha estimulado en nada. A pesar de que la cuestión salarial no fue resuelta, tanto personas particulares como empresas ofrecieron premios para las futbolistas mexicanas, que reflejaron estereotipos de los roles de género de la época. De 100 a 500 pesos por gol, una recámara, libros de cocina, bolsos de mano, portafolios, cámaras fotográficas y viajes. El fútbol femenil enfrentó además la crítica de una parte de la prensa deportiva, centrada en la técnica y la preparación física de las jugadoras. Asimismo, otras publicaciones prefirieron sexualizar los cuerpos de las futbolistas en vez de destacar su faceta deportiva. A pesar de los prejuicios y la hostilidad, que aún perduran, las jugadoras pioneras de los mundiales de 1970 y 1971, Irma Yolanda Carmina Gutiérrez, Elvira Aracén Sánchez, Juana Irma Chávez Barrera, Guadalupe Tovar Ugalde, Elsa Huerta Méndez, Alicia Vargas Ángel, Silvia Zaragoza y Marta Coronado, entre otras, abrieron el camino para el reconocimiento social del fútbol femenil en México.
5: El fútbol también puede convertirse en arte, memoria y símbolo colectivo. Y eso es justamente lo que propone la exposición Cascarita Llanera, Nahuales en la cancha.
4: El artista oaxaqueño Filogonio Naxin transforma el imaginario futbolero desde las raíces indígenas y convierte la cancha en un espacio ritual lleno de identidad y de color. Vamos a conocer esta propuesta.
7: Estamos en tiempos mundialistas y futboleros, y eso hace que el fútbol sea parte de toda la colectividad y que también se pueda transformar en arte y en memoria. Por eso hoy vamos a hablar de una exposición. Se trata de Cascarita Llanera, Nahuales en la cancha.
8: Así es, y el artista oaxaqueño Filogonio Naxin transforma el imaginario futbolero desde las raíces indígenas y convierte la cancha en un espacio ritual lleno de identidad, de tradición y de color. Filogonio, bienvenido a la Hora Nacional, qué gusto tenerte por acá.
9: Antes que nada, pues un saludo de mi lengua materna, que es la lengua mazateca del estado de Oaxaca, principalmente en la Sierra Mazateca. Yo me dedico a la pintura, al dibujo y al arte y a esta manifestación. Y ahorita pues estamos en este tiempo tan emblemático, histórico, que es el Mundial. Por eso puse a mis nahuales a jugar fútbol también.
7: ¡Qué maravillosa idea y qué maravillosa historia estás contando! Porque es parte de toda nuestra cosmovisión también, ¿no? Y traerla a algo tan contemporáneo como el fútbol debió ser una revoltura de ideas ahí en tu cabeza. ¿Cómo llegamos a esta obra?
9: Todo mi trabajo siempre se ha manifestado a través de los animales, partiendo desde las leyendas, los cuentos de la cultura mazateca. A raíz de eso es como empiezo a fusionar estos seres fantásticos y también los nahuales. Para nosotros tiene que ver con una deidad que te protege desde que naces, ajá, durante tu vida. Pero es una deidad que no se ve, sino lo sientes como persona. Ya sea cada quien lo puede adquirir por un ritual o simplemente el animal que te guste más.
7: Esto está en el centro de la Ciudad de México, lo podemos visitar en la Secretaría de Educación Pública, ¿cierto?
9: Se inaugura el 9 y ya para el público abierto a partir del 10 de junio ya se puede pasar a visitar esta exposición en el Museo Vivo del Muralismo.
7: Oye, ¿has pensado alguna vez trabajar con el fútbol, tú como artista?
9: No, es una buena pregunta. Ajá. No, creo que más bien mi trabajo es como una línea del tiempo. Siempre voy abordando temas de lo que va pasando
7: coyuntural,
9: en todos los eventos, tanto social o lo que vaya pasando, siempre voy registrando esta parte de mi trabajo. Entonces, cuando anunciaron el año pasado, es cuando surge esta idea de cómo resolverlo, pero justamente siempre hago a partir de estos nahuales. Lo único que hice es fusionarlo directamente, porque en realidad yo no uso boceto ni bosquejo. Wow. Todos los trabajos es directamente, cuando empiezo a trazarlo, es como vayan a surgir y como quedan las piezas, como tal y cual yo lo quiero.
7: Inspiración y talento, maestro Char.
10: Totalmente, ¿eh?
7: Oye, Filoño, muchísimas gracias por visitarnos. Por favor, recuérdanos dónde podemos verlo y hasta cuándo.
9: En redes sociales.
7: También.
9: Pues los invito a que pasen a partir del 9 de junio en el Museo Vivo del Muralismo, que es de la Secretaría de Educación Pública. Ya estará abierto para que puedan apreciar este tipo de trabajo, y también los invito a que me sigan en las redes sociales como @filogonionashin. Nashin se escribe Naxin, y es el mazateco que significa venadito.
7: Claro. Ah, mira, qué bonito. Y que vivan los artesanos y las artesanas.
9: Que viva México y que sigamos disfrutando de esta cosmogonía y de todas las culturas que existen. México, que es lo que nos hace como la riqueza de México, más que nada.
7: Muchísimas gracias, y muchísimas gracias a todos ustedes por estar con nosotros aquí en La Nacional. Por favor, no se vayan.
5: La capital se prepara para recibir a visitantes de todo el mundo con actividades que combinan deporte, cultura y entretenimiento. Entre las principales opciones destaca el Fan Fest FIFA 2026 en Campo Marte, donde habrá experiencias deportivas, gastronómicas y espectáculos musicales.
4: Es una oportunidad genial para poder vivir la pasión mundialista desde diferentes perspectivas. Vamos a ver y escuchar qué nos tienen preparado en esta ocasión Germán Gastelum y Orlando Basso.
11: Bienvenidos amigos y bienvenidas, ya estamos en pleno Mundial 2026, así que la pasión futbolera se vive al máximo en cada rincón de la capital.
4: Y el momento más esperado llega el jueves, el 11 de junio, con la inauguración del Mundial 2026, México frente a la selección de Sudáfrica en el legendario Estadio Ciudad de México.
11: ¡Qué nervios! Y para quienes quieran vivirlo en comunidad, el partido también se transmitirá gratis en la mega pantalla del Zócalo Capitalino, convirtiendo el centro histórico en una gran tribuna.
4: Los días 9 y 10 de junio llega México Vibra 2026 al Auditorio Nacional con artistas como, chéquense nomás, Alejandro Fernández, Carla Morrison, Vandel, Recodo, Tino, Irich, el sonorense Karim León, acompañados por la Orquesta Sinfónica de Minería.
11: Y el 10 de junio la energía se multiplica con un concierto de rock alternativo en el Metropolitan, además de una presentación masiva al aire libre en el Monumento a la Revolución.
4: Suena bien, ¿eh? Ahí también va a haber fiesta, así que esos días la ciudad no solo vibra, literalmente suena como estadio lleno en cada escenario. Además, el 13 de junio a la 1 de la tarde, a las 13 horas, el Paseo de la Reforma será escenario del desfile La Pelota Vuelve a Casa. Y en sábado, increíble, una celebración que recorre la historia y la pasión del fútbol.
11: Así que ya sabe, una ciudad entera celebrando el deporte que une al mundo con arte, música y cultura en cada esquina.
4: No cualquier ciudad es la sede de la
11: Chilanguía.
4: ¡Chilanguía!
11: ¿Y del Mundial?
4: ¡Sí, sí!
5: Hablar de Elena Poniatowska es describir a una de las figuras más influyentes de literatura y el periodismo mexicano. A lo largo de décadas ha documentado acontecimientos fundamentales de nuestra historia, dando voz a quienes pocas veces ocupaban los titulares.
4: Reconocida por muchos como la décima musa mexicana, su obra ha dejado una huella profundísima en generaciones de lectores. Hoy conoceremos parte de su legado, su compromiso con la memoria colectiva y la importancia de su trayectoria en la siguiente cápsula.
6: Elena Poniatowska es una periodista, escritora, cronista y activista mexicana de origen francés polaco, destacada por su profundo compromiso con los que menos tienen y un agudo oído para escuchar las voces del pueblo.
10: Nació el 19 de mayo de 1932 en París, Francia. Sus primeros años transcurrieron en el contexto de la Segunda Guerra Mundial. En 1942, debido a la invasión nazi a Francia, Elena y su familia se trasladaron a México como refugiadas. Mi mamá me dio el mejor regalo, un país, declaró décadas después. Su formación formal fue breve, no pudo costear la universidad y optó por estudiar taquigrafía, una herramienta que más tarde definió su método de trabajo, la escucha atenta y la transcripción fiel de los testimonios de la gente. En 1953 se inició su actividad en el periodismo, oficio que la llevó a ser una de las mejores escritoras de género testimonial. En 1968 sucedió uno de los episodios más trágicos de la historia contemporánea de México, la masacre estudiantil del 2 de octubre. A partir de los testimonios de sobrevivientes, familiares y estudiantes presos en Lecumberri, Elena publicó en 1971 La noche de Tlatelolco, una obra que se convirtió en un referente generacional. Hasta la fecha, es uno de los libros más leídos en México sobre la represión contra los estudiantes. Tras los sismos de 1985, Elena documentó el surgimiento de una sociedad civil autoorganizada, en su libro Nada, Nadie, las voces del temblor. Décadas más tarde, relató el movimiento de resistencia pacífica tras el fraude electoral de 2006 en Amanecer en el Zócalo. Elena Poniatowska también es narradora de las figuras femeninas más importantes del siglo XX mexicano, entre ellas Tina Modotti, Leonora Carrington y Las Siete Cabritas, Frida Kahlo, Nahui Olín, Pita Amor, Rosario Castellanos, María Izquierdo, Elena Garro y Nelly Campobello. Elena Poniatowska ha recibido numerosos galardones a lo largo de su carrera, en especial el Premio Cervantes, y es doctora honoris causa por múltiples universidades nacionales e internacionales. Sobre su experiencia como periodista y escritora, Elena ha dicho: "Le debo todo al periodismo, incluido mi amor a México, porque me obligó a conocerlo". Elena Poniatowska se ha sumado también en distintos momentos a la lucha por la justicia social y la defensa de la soberanía de México. En 2008 participó en el movimiento de las Adelitas, conformado por miles de mujeres que se movilizaron para impedir la privatización del petróleo. Por su intensa labor cultural, periodística y política, Elena Poniatowska se ha consolidado como una figura clave dentro de la historia de México y Latinoamérica. Y a sus 94 años, sigue escribiendo, cuestionando e impulsando que todas y todos contribuyamos a la defensa de la soberanía del país.
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2: Y ya iniciaron las audiciones para la segunda edición del concurso México Canta por la Paz y contra las Adicciones. Vamos a ver y escuchar lo que nos comentó Miguel Trujillo, presidente del Consejo Mexicano de la Música, a un servidor y a Orlando Abasso.
3: La música siempre ha sido una herramienta muy poderosa para contar quiénes somos, y en México, nuestro país, además de acompañar nuestras fiestas y tradiciones, también ha servido para construir comunidad, transmitir emociones y abrir conversaciones importantísimas.
4: Y de todos esos temas y emociones nació un concurso binacional que se llama México Canta por la Paz y contra las Adicciones, que en este año llega a su segunda edición. Y para saber más, hoy nos acompaña Miguel Trujillo, que es el presidente del Consejo Mexicano de la Música.
5: Orlando, ¿qué tal? Al público, buenas noches. Este año va enfocado solamente a la música tradicional mexicano, regional mexicana, y también hubo una reducción en edades. El año pasado fue de 18 a 34, este año es de 18 a 29 años. Esta fue una decisión con la Secretaría de Cultura. Son las edades en los programas para los jóvenes adultos.
4: Okay.
5: 18 a 29, entonces fue, alineémonos a esas edades. Y el género, pues seguimos con el dedo en el renglón de hacer canciones que no hagan apología al crimen, al delito, que no lo glorifiquen.
4: Hay muchos cambios en México Canta. La vez anterior hubo 6 semifinales, en esta ocasión se reduce a 2, pero una es en Estados Unidos, la otra es en Sinaloa. Hay mucha descentralización, pero también quiere decir que hubo eco en todos lados.
5: Totalmente, y fíjate que la primer semifinal va a ser el 23 de agosto en Los Ángeles, en el famosísimo Teatro Million Dollar, y después el 30 de agosto en el Esperanza Iris en Mazatlán, y la gran final va a ser el 13 de septiembre en el Auditorio Nacional. Cerramos en el Zócalo.
4: ¿Qué?
5: El 15 de septiembre.
4: ¿Cómo lo once?
5: Los ganadores se van a presentar en el gran evento del 15 de septiembre en el Zócalo, así que estamos muy muy felices. Le pedimos a todos los intérpretes o cantautores que por favor se inscriban en mexicocanta.gob.mx. tienen hasta el día 10, es miércoles 10 de junio, para registrarse, de los 18 a los 29 años, que canten música regional mexicana o tradicional mexicana.
4: Ahí le van unas fechas a toda la audiencia para que se las aprendan. El anuncio del semifinalista de Estados Unidos sale el 24 de julio, para que estén ahí atentos si es que ustedes se inscriben. Y el anuncio de los semifinalistas de México sale el 31 de julio. Todos atentos, todas atentas, porque México Canta está de regreso.
5: ¿Qué tal, eh? Estamos muy felices y yo creo que esto, como va a seguir por muchos años más, pero es importantísimo que todas aquellas personas que tienen este talento, esta inquietud de cantar, de presentar su proyecto, que utilicen México Canta como un escaparate para poder llegar a las personas.
4: Es talentosísima nuestro país, pero viste hace rato cantautores, autores, cantantes,
5: intérpretes, claro.
4: Y la música mexicana está evolucionando todo el tiempo.
5: Y es muy importante también mencionar, este es para solistas, para duetos o para grupos. O sea, que pueden participar en cualquier configuración.
4: Oye, Miguel, ¿tienen redes sociales?
5: Sí, igual estamos en todas las redes sociales como México Canta, y nos pueden buscar y ahí pueden estar pendientes de toda la información.
4: Pero claro, oye, es importante decir algo, que lo crean, yo fui testigo de primera mano. De
6: acuerdo. Sí, tú estuviste ahí, a ver el cañón, sí, claro.
4: Realmente las historias son conmovedoras y cambia vidas. Ahí tiene a Sergio Maya girando, o sea, sí les dan seguimiento. Si ustedes quieren inscribirse, háganlo, tienen hasta el 10 de junio.
5: Sí, imagínate. Imagínense, o sea, tener todo este proceso, que queden entre los finalistas, que pasen a la final y coronar toda esta etapa presentándose en el Zócalo. Digo, aparte que van a pisar un escenario que es tan importante, sí, como el Auditorio Nacional. O sea, hay muchos artistas que tienen sus carreras y que no han podido tocar en el Auditorio Nacional, ¿no? Y que estos 3 ganadores, 7 semifinalistas se puedan presentar en el Auditorio Nacional es algo muy, muy bonito.
4: Miguel, seguiremos informando a lo largo de este proceso de México.
5: Pues muchísimas gracias y no dejen de inscribirse, por favor. Las inscripciones cierran el 10 de junio.
4: 10 de junio, muy bien. Y ya lo saben, por favor, no se vayan. Esto es la Hora Nacional, quédense con nosotros.
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7: Hemos llegado al final de esta primera media hora en la Hora Nacional, pero todavía tenemos mucho por compartir.
2: Y nos vamos con una frase de la escritora Rosario Castellanos que dice: la cultura no es un adorno, es una necesidad, porque entender nuestra historia, escuchar nuestras lenguas y abrir espacios a nuevas voces también es construir comunidad.
7: No se vayan, que ya volvemos, pero antes les mandamos saludos a Gemesa Electrificaciones en Toluca, Estado de México, José Luis Hernández Álvarez, Rafael Vázquez Castro, Francisco Segura, Raúl Robles en Fresnillo, Zacatecas.
2: También a Cecilio Godínez en Dolores Hidalgo, Guanajuato, Gabriel Dávila allá en Torreón, Coahuila, a Verónica Muñoz Centeno, Paloma Espinosa y Cris de Pachuca, Hidalgo.
7: Gracias por escribirnos, escucharnos y por ser parte de esta comunidad que construimos entre todas y todos. Recuerden que también estamos en YouTube, Facebook, Instagram, TikTok, X y Spotify.
2: Y también nos pueden contactar en el siguiente número, apúntenle: 55 34 83 42 39 o enviarnos un correo a lahoranacional@segob.gob.mx. Les deseamos a todos una gran noche y una excelente semana. 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
23: Sinaloa, buenas noches. Qué gusto saludarle y contar con su compañía en este nuevo programa de La Media Hora Estatal. Hemos preparado 30 minutos de información y entretenimiento que esperamos disfruten familia, siempre resaltando lo mejor de nuestro estado y nuestra gente. Soy Gabriela Ríos. ¿Qué le parece si iniciamos? Para empezar, los invito a pasar a la cocina de los sabores y aromas de Sinaloa. Juan Manuel Esparza nos hablará de la fruta del fuego y el dragón, la pitaya. Originaria de México y cultivada en algunos países tropicales y subtropicales, este fruto fue domesticado originalmente por las culturas precolombinas, quienes lo recolectaban silvestremente para su alimentación y medicina. Fue hasta mediados de la década de los 90 que esta superfruta tomó realce. Actualmente la pitaya es un fruto exótico muy atractivo por su forma y color, además de sus propiedades nutricionales. Acompáñame a escuchar.
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25: ¿Qué tal? Muy buena noche. Qué gusto volver a coincidir un domingo más de Sabores y Aromas de Sinaloa. Te saluda Juan Manuel Esparza y, como bien lo dijo Gaby, en este domingo te quiero platicar acerca de la pitaya, fruta del fuego y el dragón. La pitaya ha sido conocida en México desde tiempos antiguos. Los pueblos indígenas la recolectaban de manera silvestre. Su nombre proviene de un término antillano que significa fruta escamosa, y de la fruta se preparan muchas cosas. Por ejemplo, en las culturas prehispánicas celebraban la cosecha preparando una bebida llamada colonche, que es el jugo de la pulpa de tunas y de pitayas que son fermentadas al sol en ollas de barro. También esta bebida fue utilizada con fines curativos, especialmente para tratar la tuberculosis y problemas pulmonares. Más tarde, cuando los pueblos fueron conquistados por los españoles, la pitaya se producía con el fin de obtener colorante rojo. En Baja California Sur, la pitaya está ligada a una antigua leyenda que narra su origen a partir del sacrificio de una joven a los dioses, quienes al recibir este tributo hicieron que la lluvia regresara y que de la tierra brotara un cactus con frutos rojos y brillantes. Este fruto fue visto como un símbolo de fertilidad por los pueblos originarios. En la actualidad, la pitaya ha ganado mucha popularidad como fruta exótica y se cultiva en varios estados de México. Por ejemplo, en Quintana Roo, Yucatán, Veracruz, Puebla y en nuestro estado, claro que tenemos de manera silvestre esta fruta, y que durante este fin de semana se desarrollaron algunos eventos donde muchos tuvieron la oportunidad de preparar diferentes platillos. Como dato curioso o dato importante, los aztecas comían pitayas cada vez que les era posible, ya que estas tienen un alto contenido de agua, y con ello prevenían la deshidratación y se libraban de enfermedades relacionadas con el calor. Actualmente, la pitaya es apreciada no solamente por su sabor dulce y por su pulpa colorida, sino que también porque tiene muchas propiedades nutricionales. Se utiliza en la gastronomía mexicana en postres, mermeladas y como ingrediente fresco. Quienes tenemos la oportunidad de repente de caminar por el monte y encontrarnos con una pitaya, obviamente vamos a disfrutar de su gran sabor fresco. Hace rato te decía que en nuestro estado se desarrollaron algunos eventos. Por ejemplo, en Choix, el día de ayer sábado 6 de junio, se llevó a cabo el Festival de la Pitaya, donde hasta concurso de fotografías hubo. También en San Ignacio, fueron varios días de muchos eventos, donde mucha gente tuvo la oportunidad de disfrutar gelatina, agua fresca, tortillas, mermeladas, pan, nieve, empanadas, salsa, hasta tamales y muchas cosas más.

0: que hacen a base de la pitaya. ¡Qué interesante, ¿verdad? Me encanta saber que nuestro estado no se queda atrás y que realiza este tipo de eventos donde los turistas o las personas que no son originarias del municipio pueden disfrutar de este tipo de preparaciones mexicanas y muy sinaloenses. Por cierto, un gran saludo para toda la gente bonita de San Ignacio y de Choix, y también en Culiacán hemos tenido este tipo de eventos, así que a seguir disfrutando de nuestras raíces, nuestras costumbres, y sobre todo hay que aprovechar este alimento delicioso que tenemos en México y que en Sinaloa se da muy bien. Así que a seguir disfrutando de esta rica herencia cultural y agrícola de nuestro país. Un futuro brillante siempre para la tuna y para aquellos que no dejan morir estas recetas que están deliciosas. Soy Juan Manuel Esparza, nos escuchamos el próximo domingo, seguramente con más sabores y aromas de Sinaloa. Buena noche.
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2: Amigos de Sinaloa, muy buenas noches. En este espacio de cultura, su amiga Georgina Martínez hoy tiene para ustedes una historia que tiene que ver con tradición, con la familia y con un deporte prehispánico llamado ulama. El ulama no es solo un deporte, es el eslabón directo más antiguo del juego de pelota mesoamericano que tiene más de 3.000 años de historia, mientras que en el resto de México y Centroamérica las grandes canchas de piedra se convirtieron en zonas arqueológicas silenciosas, en Sinaloa el juego nunca se detuvo. La palabra viene del náhuatl olama, jugar a la pelota, y oli, hule. Para las culturas prehispánicas, el movimiento de la pelota representaba el viaje de los astros, el sol o la luna, por el firmamento. El campo del juego, taste, era el cosmos. La lucha entre los dos equipos simbolizaba la dualidad de la vida, el día contra la noche, la luz contra la oscuridad, la fertilidad contra la escasez. Con la llegada de los españoles en el siglo XVI, el juego fue prohibido por los cronistas y religiosos debido a su carga ritual y religiosa, que asociaban con el paganismo. Sin embargo, en las comunidades apartadas del sur y centro de Sinaloa, alrededor de Mazatlán, Escuinapa, Rosario, Culiacán, el ulama sobrevivió de manera clandestina, transmitiéndose de generación en generación con la variante del ulama de Carero. Después de pasar la comunidad de Mármol, a unos kilómetros se encuentra, en la comunidad de los Llanitos, una comunidad donde se encuentra uno de los pocos tastes que mantienen vivo el juego ancestral, la cancha de tierra, que divide al mundo en dos lados, tal como los antepasados dividían el universo. Seguimos el camino y más adelante, pasando entre brechas, llegamos al chamizal, donde estaba la casa de Doña María Herrera, quien junto a su fallecido esposo ha impulsado el juego del ulama en sus 6 nietos y ha conservado una pelota ancestral que tiene más de 70 años de historia.
3: Mi nombre es María Herrera Leal, soy de aquí de la comunidad del chamizal. Pues yo soy abuelita de los niños jugadores de ulama, mi esposo fue jugador por 50 años. Lo practicó 46 años. A la edad de 4 años lo empezó a jugar. Al fallecer él, quedé yo de encargada con los niños. Él era el delegado de los juegos de ulamas autóctonos tradicionales y me pasó a mí el nombramiento de delegada. Tengo un equipo de niños de 8 niños y 8 adultos. Son los que yo los llevo al juego de ulama, que hemos viajado a mucha parte, bendito Dios, con este juego. Pues yo quisiera que no muriera este juego, la verdad, porque hay niños muy interesados. Hemos rescatado niños que andan en la calle. De hecho, dos niños que andan en la calle los rescatamos para que jugaran este juego, y sí, están jugando muy bien. Tengo 32 años yo por este juego. Tenemos una pelota que está hecha de leche de árbol, que tiene 72 años. Es una reliquia que la cuidamos muy bien. Esa pelota era del abuelo de mi suegro, y de ahí falleció él y quedó de mi suegro, y de mi suegro se la pasó a su hijo, a mi esposo, y mi esposo la pasó a los hijos de él. Ahora queda para los nietos. Son los nietos que están practicando el juego de ulama con esa pelota, que la cuidamos muy bien. Tiene su cuna como un niño chiquito. La pelota se tiene que tener un tipo de cuna, un molde, y tiene que tener una tela suavecita como terciopelo. Y esa pelota se tiene que poner lo que es talco toda la noche, y todo el día se tiene que voltear mañana mañana, noche, mediodía, todo el día.
4: ¿La cuidan como un bebé?
3: Sí, porque la pelota, si no le das vuelta, la pelota queda aplastada y ya no sirve. Se tiene que dar, le damos vuelta como a las 8 de la noche, a las 12 y a las 6 de la mañana. Como un niño chiquito, todos los días. Es como un niño chiquito. Pues, y cada vez que damos vuelta echamos talco para que se vaya suavizando.
4: Platíquenos cuál es su sentimiento de ver a sus nietos continuar con esta tradición.
3: Pues yo me siento muy orgullosa, la verdad. Me siento muy orgullosa porque ellos el juego lo traen en la sangre. Yo no les dije, vayan a jugar. No, ellos luego se ponen a jugar con una pelota o con cualquier cosa. Me siento bien orgullosa porque al hecho de hablarme de la Federación de México, de los Juegos Autóctonos que tenemos torneo. Hace poco tuvimos allá en Morelos. Y creo que, no estoy bien segura la exacta fecha, pero es en octubre. Iremos a Chiapas primero, Dios.
4: Qué bueno, ojalá y que sigan jugando. Vi a los niños ahorita que están escribiendo sobre este juego muy entusiasmados. ¿Qué le diría a la gente, finalmente la gente de Sinaloa, sobre estas prácticas? Porque recorrimos varios kilómetros para llegar aquí al Chamizal Mazatlán y saber que sigue viva esta tradición que viene desde la época antes de la llegada de los españoles, desde los grupos prehispánicos. Es un deporte muy hermoso.
3: Pues yo le diría a las personas, la verdad, que nos unamos, que no muera esa tradición. Y más que nada le hago un llamado al gobierno del estado, porque ellos deben de fijarse bien sobre los niños que están jugando, porque los niños tienen derechos, los niños tienen ganas de salir adelante, les gusta llevar esta herencia que, como decía mi esposo antes de fallecer, me dijo, te dejo una semilla, y esa semilla da fruto, y mira, ahí están los niños. Me gustaría que el mismo gobierno del estado que se diera cuenta de que con el apoyo de ellos, con las ayudas, podemos ir a varias escuelas, ir enseñando a los niños, porque hay niños que sí quieren jugar el juego de Lula.
4: Así es, y a los de Sinaloa, a todos los que nos están escuchando, ¿qué les dice?
3: Pues yo a los de Sinaloa, como se lo vuelvo a repetir, yo les digo que los invito que no muera este juego, porque es un juego muy hermoso, la verdad. Es un juego que no quiera que se pierda, porque aquí ya estaba perdido, pero lo rescataron. Aquí el estado de Sinaloa, de Mazatlán, de Sinaloa, me habían dicho, hicieron un decreto hace muchos años, y el juego de Ulama de aquí nació. Aquí se quedó y pues se fue yendo unos de los bisabuelos, de los abuelos, de los hijos. Yo les digo a todo el pueblo de Sinaloa que nos unamos y que no muera el juego del Ulama de Cadera.
4: Así es, pues muchas gracias por la entrevista y ahorita vamos a ver qué nos dicen los niños.
3: Sí.
4: Muchas gracias.
3: Ay, gracias a usted.
2: La pelota es el alma del juego, hecha de hule natural extraído de la savia del árbol del caucho, mezclada con un jugo de la planta del guaje para vulcanizarlo a mano. Es una esfera sólida que puede pesar entre 3 y 4 kilos. Golpear esa masa rígida con la cadera, protegida solo por un fajado de cuero, que llaman chimal, requiere de una técnica perfecta que hoy los niños siguen aprendiendo.
5: Hola, yo me llamo Bicho Alberto y ahora le vengo a hablar del juego de Ulama, un juego muy divertido que se pega con la pura cadera. Si la tocas con la mano pierde y si sale de la raya es bola perdida. Solo dos. Primero se puede pegar por de abajo y ahí se pega por arriba.
4: Platícame un poquito, hijo, de una pelota especial que tienen en la casa y de quién era y quién te enseñó a jugar.
5: La pelota esa es de mi abuelo, se llama Aurelio Zuna Bonillas.
4: ¿Y qué es lo que recuerdas más bonito de él?
5: Cuando me enseñó a jugar Ulama.
4: Platícame un poquito de la pelota que tiene muchos años, ¿es cierto?
5: Sí, tiene muchos años, como 72 años creo.
4: ¿Y es cierto que se llevan cuidándola para que no pierda su forma?
5: Sí, tiene que estar redonda.
4: ¿Y qué le dirías tú a otros niños de Sinaloa sobre el juego de Ulama? Porque muchos ni lo conocen.
5: Que vengan con un taste para enseñarlo a jugar.
4: Eso, y ojalá que muchos jueguen, ¿verdad?
5: Sí.
4: ¿Cómo se siente jugar Ulama? Cuando estás jugando, ¿en qué piensas?
5: En pegarle.
4: ¿Y recuerdas a tu abuelo mientras juegas?
5: Sí.
4: ¿Y eres bien bueno para jugar o te ganan tus primos?
5: No, más o menos.
2: Los niños no juegan pensando que están salvando la historia. Juegan por el puro gozo del juego. Y precisamente a través de esa inocencia y juego diario es como la tradición prehispánica se mantiene más viva que nunca. El sol empieza a caer en la comunidad, pintando el cielo de tonos dorados, un atardecer clásico muy sinaloense. Los niños recogen la pesada pelota de hule, cargando con ella un tesoro lleno de tradición.
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6: Saludo a la audiencia de La Media Hora Estatal. Muy buenas noches. La semana pasada hablábamos sobre personajes que han nacido en el municipio de San Ignacio. Y hoy vamos a platicar acerca de Amalia Millán Maldonado.

fue Amalia Millán Maldonado? ¿Quién fue esta mujer? Bueno, en principio les diré que fue una folclorista muy distinguida mundialmente. Nació el 7 de mayo de 1902. Ingresó a la Facultad de Música en 1937. Apoyada por el maestro Manuel M. Ponce, hizo su primera presentación en la Unión Femenina Iberoamericana, interpretando canciones indígenas de la tribu Yaqui, acompañada por el tambor, instrumento propio de esta etnia. En la Universidad Nacional, fue la primera mujer titulada como folclorista, hablamos del año 1944. Su obra fue reconocida en todo el mundo, como ya lo comentaba al principio. Participó en películas cantando melodías de etnias nacionales. Fue, digamos, que defendió el patrimonio cultural y dejó plasmado en un libro de canciones indígenas mexicanas que también se tradujo al inglés. Fundó la cátedra sobre folclore en la Universidad del Sur de California. Dominó el arte del canto, baile, la música y el folclore en general. Fue diputada por San Ignacio, aprovechando para impulsar la construcción de escuelas, la creación de talleres de artes manuales para niños y mujeres, y fundó bibliotecas. Además, el traje típico regional sinaloense se le debe a Amalia Millán Maldonado. Otro personaje del que vamos a hablar es de el doctor Alfonso Millán, que nació en 1906. Se tituló en la Universidad de México en 1925. Becado por el Centro Rockefeller en Nueva York, realizó estudios sobre el cáncer. Sus trabajos fueron publicados por la revista Medicina. Miembro fundador de la Sociedad Mexicana de Oncología y de la Escuela de Medicina Rural en el Instituto Politécnico Nacional, llevó a cabo un posgrado en París, Francia. Desempeñó la cátedra en la Universidad Nacional y prestó servicios profesionales en el Hospital General. Una de sus facetas, poco conocidas, fue su inclinación por la música. Tocaba con gran maestría el piano y el órgano. Escribió poesía y cuento. El doctor Alfonso Millán Maldonado, este médico eminente, falleció en la Ciudad de México en 1963. Hay otro personaje muy destacado que fue un músico eminente, muy conocido en el centro del estado. Me refiero a Salvador Anaya, el Cachi, así se le conoció, el Cachi Anaya, que nació en 1912. Muy joven radicó en Culiacán, incorporándose a la orquesta de Inocencio Palazuelos, y pasados los años se convirtió en su director, cambiando el nombre por el de Orquesta Royal. Fue arreglista de canciones propias y ajenas. En el Hotel Salvador, de su propiedad, se presentó noche a noche en el bar durante largas temporadas. El Cachi Anaya falleció el 18 de julio de 1984 en un accidente automovilístico carretero. Y hablando de educadores, la familia Torrontegui Millán, pues muchos de ellos, hermanos todos, estudiaron para maestros y dejaron una profunda huella en el ámbito educativo. Vamos a hablar de algunos de ellos. En primer lugar, quiero hablar sobre Gabriel Torrontegui Millán. Él nació en 1914, en plena Revolución Mexicana. Realizó estudios de secundaria y normal en el Colegio Civil Rosales, donde egresó como maestro normalista. Fue maestro rural, director de escuela y supervisor escolar. Causó baja por jubilación en la ciudad y puerto de Mazatlán y falleció el 20 de abril de 1991. Por su parte, su hermano Alejandro Torrontegui, que nació en 1916, fue un hombre que creyó en la escuela rural mexicana y la impulsó. Participó en las luchas por dignificar al magisterio y en la creación de una organización que defendiera el interés de los trabajadores de la educación. Fue dirigente magisterial y encabezó manifestaciones y huelgas por las reivindicaciones salariales de su gremio. Falleció en 1976. Otro destacado educador de esta familia Torrontegui Millán es Ángel. Ángel nació el 8 de septiembre de 1918. Fue un maestro de ideas liberales. Como secretario general del Sindicato Nacional de Trabajadores de la Educación, sección 53, encabezó demandas por mejoras salariales del gremio. Impulsó la ley y la creación del ISTESIN. Fue diputado por el distrito de San Ignacio y falleció en 1977. Hay una maestra muy brillante, muy talentosa, nativa. Ella nació en Culiacán, pero su familia es de allá, de San Ignacio, y gran parte de su vida la pasó allá también. Y claro, los vaivenes de la educación la llevaron por otras comunidades donde impartió su magisterio. Accidentalmente, les decía, nació en Culiacán el 8 de febrero de 1920. Pero su vida estuvo muy ligada a San Ignacio, pueblo que inspiró en ella gran parte de su obra poética y musical. Realizó estudios en esa cabecera municipal, en la primaria Josefa Ortiz de Domínguez, donde practicó para ser maestra. Esto apenas con el sexto año. Ahí inició su larga trayectoria por más de 60 años en las lides magisteriales. Estudió en la Escuela Normal de Sinaloa la secundaria y se tituló en el Instituto Federal de Capacitación del Magisterio. Buscando siempre la superación profesional, concluyó estudios en la Universidad Pedagógica Nacional.

0: realizar excursiones de estudio y recreación, así como representaciones de teatro. Escenificaciones a las que obligaba el programa de educación se presentaron en distintos lugares del estado y del país. Siempre fue solicitada por sus compañeros en su escuela u otras para actuar en festivales donde improvisaba parodias de canciones populares que arrancaban alegría de la concurrencia infantil. Otila Macrina Millán Bastidas fue condecorada con la medalla al mérito magisterial Rafael Ramírez por sus 30 años de servicio y por 40 y más con la medalla Ignacio Manuel Altamirano. Fueron muchos años al servicio de la educación. Otra educadora, hermana de la maestra Otila, es Estela Millán Bastidas, educadora y poeta, que nació en 1921. Ella fue oficial mayor del Ayuntamiento de San Ignacio e ingresó al servicio educativo con plaza de auxiliar de inspector escolar con el maestro Gabriel Torrontegui. Obtuvo plaza de maestra estatal, después se cambió al sistema federal. Se tituló en el Instituto Federal de Capacitación del Magisterio, incursionó en teatro, poesía y literatura. Obtuvo el primer lugar estatal en concurso sobre Benito Juárez convocado por la Secretaría de Educación Pública Federal. Obtuvo el primer lugar en un concurso convocado por El Sol de Sinaloa con el tema A la Madre. Y obtuvo también el primer lugar en poesía declamada por sus alumnos. Laboró 52 años al servicio de la educación. Fue condecorada con las medallas Rafael Ramírez e Ignacio Manuel Altamirano por 30 y 40 años de servicio. Se jubiló como supervisora escolar. Un hermano de estas maestras, de Otila y de Estela Millán Bastidas, lo fue el abogado y luchador social Gilberto Millán, que nació en 1915 en plena revolución. Él estudió leyes en la Universidad Socialista del Noroeste, que después fue la Universidad Autónoma de Sinaloa. Ahí se tituló como abogado. Prestó servicios como asesor jurídico en el Ayuntamiento de Culiacán. En el fuerte, también prestó sus servicios como abogado con don Miguel H. Ruelas. Destacó como gestor social, prestando servicios sobre todo a la gente con menos recursos económicos, de manera gratuita. Murió en la ciudad de Culiacán en junio de 1957. Gilberto Millán fue dueño de una magnífica prosa y una excelente oratoria. Escribió encendidos mensajes a la juventud de Sinaloa en el periódico quincenal Lucha de los Trabajadores del Estado, editado por el cosalteco Gustavo de Cañedo y del cual fue asiduo colaborador. Bien amigos, esto ha sido todo en Sinaloa, pasajes de nuestra historia en la media hora estatal. Soy Teodoso Navidad Salazar, hasta la próxima, muy buenas noches.
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3: Hola, ¿qué tal? Buenas noches, bienvenidos, bienvenidas a Salud y Vida. Estamos hablando sobre enfermedad renal crónica en esta serie en donde estamos presentando desde qué lo causa estas complicaciones hasta cómo prevenirlas. Y hoy vamos a abordar cómo logran mayor sobrevivencia los pacientes con enfermedad renal crónica. Para ello damos la bienvenida al médico internista y nefrólogo, Dr. Sergio Irízar.
4: Muchas gracias por la invitación. Para mí es muy importante poder transmitir estos temas que sin duda tendrán impacto en los pacientes con enfermedad renal crónica en nuestro estado.
3: La literatura dice que la mayoría de los pacientes en hemodiálisis en México tienen entre 40 y 70 años de edad, pero resulta que cada vez aparecen más casos de personas más jóvenes que pueden ser derivados por complicaciones de diabetes temprana y obesidad. En Sinaloa ya existen pacientes en sus 20 y 30 años en hemodiálisis.
4: Sí, es impresionante que cada vez tenemos pacientes más jóvenes, y es que la verdad la enfermedad renal crónica no respeta edad, no respeta sexo, masculino, femenino, no respeta género como tal, no respeta condición económica, a todos puede afectar por igual.
3: Hasta donde tengo entendido, los pacientes que están acudiendo a hemodiálisis, la mitad de quienes ingresan no sobreviven más de 5 años.
4: Sí, la sobrevida de un paciente en hemodiálisis o en diálisis peritoneal, pues va a depender mucho de qué tanto logre apegarse al tratamiento recomendado

0: Cada vez hay más avances al respecto de cómo un paciente puede aumentar su calidad y su cantidad de vida estando en hemodiálisis o diálisis peritoneal. Aquí quiero recalcar que siempre tenemos que ver como médicos, como personal de salud relacionado con el tema, como familiares, que la hemodiálisis y la diálisis peritoneal tiene que ser, siempre que sea posible, un puente para el trasplante renal. No es opción pensar que la hemodiálisis y la diálisis peritoneal es el fin del camino, es un puente para el trasplante, debido a que sí, permanecer en hemodiálisis y diálisis peritoneal llega un punto en que se presentan complicaciones inevitables.
1: Entonces, las personas tienen que hacer una reestructuración de su vida para poder lograr una calidad de vida, por un lado, y por otro, sobrevivir más tiempo.
0: Exactamente, es reestructurar tu vida, porque aquí impactan cuestiones relacionadas como si el paciente tiene diabetes, tiene que controlar su glucosa, y eso es en base a medicamentos, sin suspender, alimentación adecuada, recibir el tratamiento que le vaya a evitar tener problemas del corazón. Si fuma, pues suspender el tabaco. También tenemos que ver cosas relacionadas con el metabolismo de los huesos, que también está afectado en los pacientes con enfermedad renal crónica. O sea, un sinfín de situaciones que convergen para que el paciente pueda vivir más, aún estando en hemodiálisis o en diálisis peritoneal.
1: ¿Qué complicaciones presentan mayormente las personas que no siguen un tratamiento adecuado, que están en hemodiálisis?
0: La principal complicación es que tengan falla cardíaca, que tengan infartos en el corazón. Los pacientes también pueden tener calcificaciones en sus vasos sanguíneos y tener riesgo de insuficiencia de las arterias en las manos, en los pies. Y todo eso, a fin de cuentas, puede llevarlos a un deterioro importante y llevarlos a una muerte temprana, que es lo que tenemos que evitar.
1: Y desde su experiencia, ¿cómo ha ayudado a los pacientes a vivir más, los que están en esta situación de...?
0: Sí, los pacientes tienen que estar monitorizados de manera cercana para estar evaluando que mediante diversas mediciones podemos establecer si el paciente está teniendo un adecuado tratamiento de hemodiálisis, un adecuado tratamiento de diálisis peritoneal, que el paciente se esté apegando a los tratamientos, y de esa manera logramos tener una mejor sobrevida.
1: En esa reestructuración de vida de un paciente que va a diálisis, ¿qué sí debe comer o qué no debe comer? El otro día estaba justo en un centro ahí y a punto de entrar a diálisis, una señora dice: es que quiero una coca, voy por una coca, y se la tomo, y si al cabo ahorita me la van a sacar toda.
0: Eso es un mito muy malo para el paciente con enfermedad renal crónica que está en hemodiálisis. La máquina no te va a sacar esas toxinas generadas por alimentos dañinos. Eso no pasa. Eso es más que todo un mal concepto. El paciente con enfermedad renal crónica sin hemodiálisis tiene una nutrición específica que también debe de cuidarse de una dieta baja en proteínas para eventualmente tratar de disminuir la progresión de la enfermedad renal. Pero el paciente que está en hemodiálisis tiene que tener una nutrición que evite que el calcio y el fósforo se peguen a las arterias, que la sangre de su cuerpo no esté muy ácida. Es decir, claro, la respuesta es, si hay una nutrición muy específica que tienen que tener los pacientes con enfermedad renal en hemodiálisis o en diálisis peritoneal.
1: Muchas gracias al médico internista y nefrólogo Dr. Sergio Irízar.
2: Amigos, es momento de despedirnos, el tiempo se ha agotado. 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
2: Son las 10:30.
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0: Son las 10:54.
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3: Estamos en junio y celebramos el evento deportivo más importante, el Mundial. Aquí te compartimos. Los 5 máximos goleadores históricos son Miroslav Klose, alemán, con un total de 16 goles. Ronaldo Nazario, brasileño, con un total de 15. Gerd Müller, de Alemania, con 14. Just Fontaine, de Francia, con 13 goles en un solo Mundial en 1958. Y Lionel Messi, de Argentina, con 13. Además, Kylian Mbappé ya suma 12 goles y podría romper récords en 2026, consolidándose como la nueva estrella de la historia mundialista.
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1: Son las 11:04.

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0: Son las 11:22.
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0: Son las 11:43.
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7: En más información del mes de junio mundialista, México nunca ha llegado al famoso quinto partido fuera de casa. Solo alcanzó cuartos de final en 1970 y 1986 cuando fue anfitrión. Desde 1994 hasta 2018 quedó eliminado en octavos de final. Y en Qatar 2022 ni siquiera pasó de grupos. Factores como la presión psicológica, enfrentarse a rivales de élite y errores puntuales han marcado esta barrera histórica. El quinto partido se ha convertido en un mito que la afición mexicana sueña con romper.
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1: Son las 12:36.

0: Las 12:49.
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1: Es la 1:05.

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1: Es la 1:23.

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1: Estos son los datos curiosos del Mundial. Según predicciones estadísticas y simulaciones recientes, Países Bajos aparece como favorito para ganar el Mundial 2026 y lograr su primera estrella. También destacan como candidatos fuertes Francia, Argentina, España y Portugal, gracias a sus generaciones doradas y plantillas llenas de talento.
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2: Es la 1:51.
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1: Son las 2:04.

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1: Estamos en junio y celebramos el evento deportivo más importante, el Mundial. ¿Sabías que Cristiano Ronaldo es considerado uno de los mejores futbolistas de la historia? Ha marcado una era con su disciplina, liderazgo y goles decisivos. Con más de 800 anotaciones en su carrera y récords en Eurocopas y Mundiales, su aporte ha sido vital para que Portugal se consolide como potencia. Muchos creen que este Mundial 2026 podría ser el definitivo para que Ronaldo y su selección alcancen la gloria máxima. ¿Será el momento de levantar la copa? ¿O veremos nuevamente a Portugal quedarse en el camino?
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2: Son las 2:50.
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1: Son las 3:05.
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1: En más información del mes de junio mundialista, la FIFA decidió que el Mundial 2026 se juegue en México, Estados Unidos y Canadá para enfrentar el reto de organizar el torneo más grande de la historia, con 48 selecciones y 104 partidos. La elección busca aprovechar la infraestructura deportiva y económica de Norteamérica, repartir la carga logística y celebrar la diversidad cultural de la región. México será el primer país en organizar 3 ediciones. Estados Unidos regresa tras 1994 y Canadá debuta como anfitrión. Así, el Mundial se convierte en un evento compartido que refleja la globalización del fútbol.
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2: Son las 3:51.
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1: Estos son los datos curiosos del Mundial. Los goles más veloces de la historia se anotaron en menos de medio minuto. El récord lo tiene Hakan Şükür de Turquía, con un gol a los 11 segundos contra Corea en 2002. Le siguen Václav Masek de Checoslovaquia en 15 segundos en 1962. Ernst Lehner de Alemania en 25 segundos en 1934. Brian Robson de Inglaterra en 28 segundos en 1982. Y Clint Dempsey de Estados Unidos en 30 segundos en 2014. Estos goles muestran cómo la sorpresa inicial puede definir el rumbo de un partido mundialista.
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2: Son las 4:47.
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2: Hola, ¿qué tal? Muy buenos días, gracias, muchas gracias por estar con nosotros la mañana de este lunes, lunes que es 8 de junio de 2026, a solo unos días del inicio del Mundial de Fútbol en nuestro país, con las sedes de Guadalajara, Jalisco, Monterrey, Nuevo León y la Ciudad de México, en donde, bueno, se está previendo que el jueves inicie el Mundial, la inauguración en un encuentro encabezado por la selección nacional, en una condición que por la localía es fuera de lo común y bueno, muy interesante sin lugar a dudas. En muchas condiciones antes el inicio del mundial no precisamente era del país anfitrión, pero por distintas circunstancias en este mundial las cosas se llevaron así. Desde esa perspectiva, pues estos días estarán siendo muy comentados en lo que sucede ya con el arribo de selecciones, con lo que sucede en las otras sedes mundialistas como Estados Unidos y Canadá, donde este fin de semana se amenazaba con una huelga en el estado SoFi de la ciudad de Los Ángeles, California. Y bueno, esta condición pues es parte de las cosas que se lidian en los lugares donde se hace un mundial. En el caso de Canadá, en esos sentidos no ha habido visos de estas condiciones. Y qué decir del Estadio Azteca, donde pues ya la Coordinadora Nacional de Trabajadores de la Educación ha establecido alguna posibilidad de bloqueos y otras causas que se pretenden manifestar en el inicio del Mundial el próximo jueves 11 de junio del presente año. Desde esa visión, desde esa condición, pues así lo que se viene en esta semana en los escenarios nacionales. Y en los escenarios nacionales, una noticia muy relevante en la política es el triunfo del partido.

0: seis casos ganó el Partido Revolucionario Institucional. El PRIismo, pues obviamente su dirigente, pues lo pondera, por no poner adjetivos. Y bueno, los priistas obviamente están celebrando este resultado electoral. Y un dato también que es bastante relevante es que con los resultados que se tiene en Coahuila, el Partido Acción Nacional perdería su registro en esa entidad federativa. Lo mismo sucedería con Movimiento Ciudadano. Apenas son resultados preliminares, los conteos, como suele suceder, oficiales son del miércoles por la mañana en adelante, y bueno, ya se sabrá qué pasa con Coahuila. El resultado no creo que se marque diferencia. Hay que decir que el partido Morena habría anunciado recursos para esa elección y habrá que ver cómo se procesan esos. Lo que sí, el resultado difícilmente se podrá alterar. Lo que habría que ver es qué pasa con el PAN y con el Movimiento Ciudadano en esa entidad. Habrá que decir que en muchos estados los partidos nacionales no tienen sus registros, los pierden. Siguen compitiendo en elecciones locales por su condición de partidos nacionales, pero en muchos casos a veces pierden porque no alcanzan el porcentaje de votos que exige una ley electoral estatal. Y bueno, es el caso al momento preliminar, hay que decirlo, del resultado de Coahuila, que a como sea, sí será un elemento relevante para lo que pueda suceder en ese resultado electoral y lo que tendrán que diseñar los partidos políticos para sus procesos internos en el futuro con la elección que vendría en 2027. Así las cosas, así las situaciones. Yo les saludo con mucho gusto y saludo también con mucho gusto a mi estimado amigo y compañero Bernardo Hurtado. Bernardo, qué gusto saludarte, muy buenos días.
1: Muy buenos días, Enrique, muy buenos días están teniendo todos ustedes, justamente ya en este lunes 8 de junio, esperando que se encuentren muy bien, pues con las actividades que tenga para realizar a esta hora del día, si es que se está levantando, si es que ya va en camino a sus trabajos, en casos específicos saliendo de los mismos, en compañía de sus familias, donde ustedes se encuentren. Quédense con nosotros durante estas horas para que se estén enterando e informando de todo lo que ha estado aconteciendo a su alrededor, desde la cuestión política, desde la cuestión ambiental, desde la cuestión económica, educativa, salud y más va a poder encontrar aquí con nosotros, invitándoles también a nuestras transmisiones en Facebook Live, así como en YouTube, para que pueda vernos y escucharnos, que también va a poder consultar toda la información en nuestro portal vivalanoticia.mx, así como en nuestras diversas redes sociales. Actualmente estamos desde los 22 hasta los 26 grados centígrados, la sensación térmica en algunos municipios, sobre todo al sur del estado, llegan hasta los 28 grados, así que pues hay que reiterar lo que son las recomendaciones por parte de los especialistas en la salud para todos nosotros. Desde esta hora, aun cuando no esté haciendo demasiado calor, hay que irnos preparando con la hidratación, los buenos litros de agua, en casos que se indiquen el suero vida oral, así también lo que corresponde a la aplicación del protector solar en sus diversas presentaciones y no olvidar la reaplicación para que se mantenga la protección en las óptimas condiciones, que como siempre, ustedes ya lo saben, los especialistas señalan, nosotros les compartimos, porque aquí buscamos abogar por su salud. Un gusto.
0: Efectivamente, es muy importante que usted atienda estas recomendaciones que le está dando mi compañero Bernardo Hurtado, porque bueno, finalmente, en estos días, que ya son varios de las condiciones, nos vamos perdiendo de lo que sucede. Y hay veces, porque no nos ha sucedido nada, podemos a la vuelta de unos días tener una condición distinta que nos afectaría severamente a nuestra salud. Y bueno, la intención es prevenir, como bien dice mi estimado Bernardo, tiene que ver con prevenir antes que curar. Así yo la saludo con mucho gusto y lo saludo con mucho gusto y saludo también con mucho gusto a esta gran cadena radiofónica GPM en todo el estado de Sinaloa, en las sierras del estado de Durango, la sierra del estado de Chihuahua, el norte del estado de Nayarit y el sur del estado de Sonora. Saludamos, por supuesto, a nuestras estaciones en todos los municipios con mi compañero Bernardo Hurtado. Si eres tan amable, Bernardo.
1: Claro que sí. Recordarles que en Mazatlán transmitimos a través de la pionera de la radio, la Qué Buena 105.1 de FM. También para los los municipios del sur del estado.

0: estado, en específico Mazatlán, Concordia, Rosario, Escuinapa, así como el norte de Nayarit. En La Cruz de Lota transmitimos por Oscar 90.1, también para el municipio de San Ignacio y el Valle de Culiacán. Por La Mejor 104.1 transmitimos para los municipios de Navolato, Culiacán, El Dorado, Badiraguato, Mocorito, la Sierra de Durango y el histórico Tamazula en el estado de Durango. También por Guasave transmitimos por La Qué Bueno 88.9 para los municipios del centro norte del estado, el municipio de Sinaloa, Mocorito, así como lo es Angostura, Salvador, Alvarado igualmente. En Los Mochis por La Qué Buena 90.1 transmitimos para los municipios del norte del estado, en Ahome, El Fuerte y Choix, Juan José Ríos, la Sierra de Chihuahua y el sur de Sonora. Saludamos a todas las personas que nos ven y nos escuchan a través de nuestras transmisiones en Facebook Live, así como en YouTube, en los municipios, el estado, el país, incluso un poco más allá, en los Estados Unidos, en particular en Miami, Florida, Chicago, Illinois, en el estado de California, en las ciudades de San José, Eureka, Delano, Los Ángeles, en el estado de Arizona, Phoenix, Tucson, Nogales, el estado de Texas, Galveston, Houston, Brownsville, así como Minnesota, Las Vegas, Nevada y en Ohio. Un gusto estar con ustedes como todas esas semanas para estarles brindando la información de este día y comentarles que para este lunes 8 de junio la lista onomástica es la siguiente: San Medardo, Santa Calíopa Mártir, así como San Salustiano, San Sabiniano Abad, San Clodulfo, San Gildardo de Rowen, San Fortunato de Fano, San Guillermo de Fitzsebert, así como el Beato Jacobo Bertiu, el Beato Juan Davy, así como la Beata María del Divino Corazón de Jesús Droste Sus Bishering y la Beata María Teresa Shiramel Manquidillan, así también San Maximino y el Beato Nicolás de Gesturi Meda. Para todas las personas que compartan nombre o bien que rindan culto o tributo a estos santos o beatos, desearles el mejor de los días, mucha suerte y que todo les salga muy bien. Y si es que están cumpliendo años en este 8 de junio, desearles un muy feliz cumpleaños, que la pasen en compañía de sus familias, que haya obsequios, que haya regalos, pero que siempre esté presente la compañía y el amor de sus seres queridos. Y voy a aprovechar también para felicitar a mi primo Aldrit, que en esta ocasión está cumpliendo años, 25 si mal no estoy, porque eres un año menor, pero aún así espero que la pases de la mejor manera, que te celebren muy bien. Ahí le dices a mis tíos que si te dan un regalo, que sea lo que tú quieras, si no, ahí me dices, pero pues aquí estamos para celebrar. Muchas felicidades.
1: Pues felicidades para él y todos los que cumplen años el día de hoy, así como todos los que celebran su onomástico. Un hecho que para muchos que tuvimos el gusto de conocerla, platicar con ella, con ella, una mujer que era fácil para las amistades porque era muy buena persona. Lamentamos el fallecimiento de Nelly Rejón Ortiz, reportera de distintos medios de comunicación de Sinaloa, conductora de espacios de noticias, de mesas de análisis, donde participó o condujo. Me refiero a Nelly Rejón. Nelly Rejón falleció el pasado sábado en Mazatlán, Sinaloa. Ella fue corresponsal del Excelsior, trabajó en el periódico Noroeste, donde también tuvo una columna. Una mujer con una gran energía, con un gran amor a la vida, a su familia y por supuesto a esto que fue su actividad, que fue el periodismo. Nelly fue una gran persona, con una gran facilidad para hacer amistades por su forma espontánea de ser. Y que bueno, lamentablemente se adelantó en el camino sin retorno. Desearle una resignación a su familia en el escenario del recuerdo, porque Nelly fue un gran ejemplo como ser humano y un gran ejemplo en todas las latitudes de la vida. Descanse en paz, Nelly Rejón. Ya en los avances de la información, yo le quiero comentar a usted que en lo que tiene que ver con este fin de semana, el Partido Revolucionario Institucional logró un excelente resultado en el estado de Coahuila, con el triunfo en los 16 distritos electorales del estado de Coahuila. Es una elección que comprende solo el poder legislativo y bueno, ahí se desarrolló esa actividad donde se dio este resultado y bueno, estaremos muy atentos de los cómputos oficiales el próximo miércoles. En el marco del Día de la Libertad de Expresión, el gobierno de Sinaloa reconoció a cronistas deportivos por más de 40 años de labor. Muchos compañeros periodistas de una gran capacidad, muchos compañeros que en la narración suscribieron una gran historia de vida, y pues una felicitación para ellos. Ya estaremos platicando con puntualidad esta información. La Asociación de Periodistas de Los Mochis dio reconocimientos a distintos trabajadores de los medios de comunicación y personas de los medios de comunicación este fin de semana, este domingo, con motivo de la libertad de expresión. Refuerzan vigilancia sanitaria en ganado sinaloense para prevenir enfermedades y contener el gusano barrenador. Hay que decir que en el estado de Texas ya se presentó el segundo caso de gusano barrenador, que fue reconocido por las autoridades de la USDA el pasado viernes, y esto ha levantado otra vez las alertas. La construcción de la planta de metanol en Topolobampo es competencia federal. El alcalde del municipio de Ahome expresó esa declaración con todo lo que ha sucedido en los últimos días con motivo de esta planta. En Topolobampo se celebró una marcha que se clasifica como histórica, todo esto en contra del establecimiento de esa planta de metanol. Esta semana, en el reporte especial de Viva la Noticia, el trabajo infantil se ha erradicado en Sinaloa. Es una hipótesis de trabajo que le estarán despejando mis compañeros de este espacio informativo. Vamos a los avances de la información en Mazatlán y el sur de Sinaloa con mi compañero Bernardo Hurtado.
0: Comentarles que 5 colonias de Mazatlán han sido identificadas como focos rojos por el Instituto Municipal de las Mujeres debido a la alta incidencia en casos de violencia contra las mujeres. Denuncian por homicidio culposo a funcionarios del Ayuntamiento de Mazatlán y al organizador del Triatlón 2026 por presuntas fallas de seguridad vinculadas al fallecimiento del triatleta Julián Alejandro Fontes. También al respecto fue una total negligencia, acusó Fernanda Bañuelos, esposa de Julián Alejandro Fontes, el deportista que murió ahogado durante la edición 2026 del triatlón. La investigación que se está desarrollando por el fallecimiento de este participante habrá de arrojar datos con lo que se podrá determinar si hay algún tipo de responsabilidad por parte de funcionarios del ayuntamiento, así lo informó el vicefiscal de la zona sur. Esto y más va a poder encontrar con nosotros en esta ocasión, recordándoles la sección policíaca, la sección de los deportes, Chismecito Time y Que Viva el Cine, así como lo son las entrevistas del día de hoy.
1: Efectivamente, aquí le invitamos a que nos acompañe en la información esta mañana con usted y con nosotros el doctor Edgar Urquídez, que es neumólogo, y también estará la senadora de la República, Imelda Castro. Estamos platicando con ella de muchos temas que tienen que ver con su actividad y, bueno, las situaciones políticas que vive la entidad. Son las 6:18, vamos a una pausa comercial. Al regreso de la pausa le tenemos la información de nuestro número de WhatsApp con mi compañera Lupita Solís. Una pausa y regresamos.
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0: Continuamos con más aquí en Viva la Noticia, siendo las 6 de la mañana con 22 minutos y es momento de pasar con nuestra compañera Lupita Solís para que nos comparta el número de WhatsApp. Lupita, qué gusto saludarte, muy buenos días.
19: Hola Bernardo, muy buenos días a ti y a todo el auditorio de Viva la Noticia, un gusto saludarlos ya en este lunes 8 de junio de 2026, arrancando en esta mañana llena de información, invitándolos para que se comuniquen con nosotros a través del WhatsApp en cabina, es el 6674184282, se los repito, 6674184282, si usted tiene alguna denuncia, algún comentario, lo puede hacer llegar a través de nuestro WhatsApp, recuerde que su denuncia es totalmente, pues, anónima. Y ahora sí, iniciando y arrancando esta semana, y iniciamos con una buena frase, frases motivadoras para arrancar, y les digo, comienza una nueva semana, 7 días lleno de oportunidades para aprender, crecer y volver a intentarlo. Feliz inicio de semana para todos.
0: Muchas gracias Lupita por habernos compartido el número de WhatsApp, así como este pensamiento. Sin duda, pues en una semana es un punto de muchas posibilidades, es un momento de poder cometer errores, pero que se inicie con tomar la iniciativa y pues aplicar todos los cambios que se quieran, las rutinas. Si algo me compartió mi psicólogo es que llegan a ser un tanto aburridas, entonces bajar un poquito ese ánimo, realizarlo y poquito a poquito va a ver que los cambios se van a ir reflejando en su vida y sobre todo los beneficios. Así que a darle con todo. Muchas gracias Lupita. Y pues si les parece bien, pues vamos a pasar a la información del clima, que pues como ya les comentábamos al inicio de esta edición, estamos desde los 22 hasta los 26 grados. En específico, en Ahome se levantan con 22 grados y una sensación térmica de 24. La humedad está al 86%, esperando alcanzar en este día los 32 grados. Para el Fuerte se encuentran con 23 grados y una sensación térmica de 25. La humedad está al 78%, esperando alcanzar en este día los 37 grados. En Choix están con 22 grados y una sensación térmica de 25. La humedad es del 72%, esperando llegar en este lunes a los 37 grados. Paraguasave se encuentran con 22 grados y una sensación térmica de 25. La humedad es del 89%, esperando alcanzar en este lunes los 33 grados. Juan José Ríos permanece con 22 grados y una sensación de 24. La humedad es del 88%, esperando alcanzar en este lunes los 33 grados. El municipio de Sinaloa se encuentra con 23 grados y una sensación térmica de 25. La humedad es del 81%, esperando llegar este lunes a los 37 grados. Angostura permanece con 24 grados y una sensación de 26. La humedad es del 84%, esperando alcanzar en este lunes los 34 grados. Salvador Alvarado está con 24 grados y su sensación también es de 26 grados. La humedad es del 81%, esperando llegar en este lunes a los 35 grados. Mocorito permanece con 24 grados y una sensación térmica de 26. La humedad al 78%, esperando llegar este día a los 36 grados. Badiraguato permanece con 23 grados y una sensación térmica de 25. La humedad es del 76%, esperando llegar este lunes a los 35 grados. En Culiacán se está con 24 grados y una sensación térmica de 26. La humedad es del 81%, esperando alcanzar los 34 grados este día. El Dorado tiene 24 grados y una sensación térmica de 26. La humedad es del 81%, esperando alcanzar los 32 grados este día. En Navolato están con 23 grados y una sensación térmica de 26. La humedad es del 88%, esperando alcanzar este lunes los 33 grados. En Cosalá permanecen con 22 grados y una sensación térmica de 24. La humedad es del 82%, esperando llegar este lunes a los 32 grados. También Elote está con 24 grados, en este caso, sensación térmica de 26 y la humedad está al 86%, esperando alcanzar los 32 grados este lunes. En San Ignacio están con 23 grados y una sensación térmica de 25. La humedad es del 83%, esperando alcanzar este lunes los 32 grados. Concordia está con 24 grados y una sensación térmica de 27 grados. La humedad es del 85%, esperando alcanzar este día los 31 grados. En Mazatlán están con 26 grados y su sensación térmica es de 28. La humedad está al 81%, esperando alcanzar este día los 30 grados. En El Rosario están con 26 grados y una sensación térmica de 28. La humedad es del 76%, esperando alcanzar este lunes los 32 grados. Y finalmente, en el municipio de Escuinapa, se encuentran con 26 grados y una sensación térmica de 28. La humedad está al 80%, esperando alcanzar este lunes los 31 grados. Así que ya lo sabe, pues así está el clima en lo largo y en lo ancho del estado. Recomendarles estar atentos a los reportes que realice el Servicio Meteorológico Nacional y, en consecuencia, también estar atentos a las recomendaciones que tengan las coordinaciones municipales de protección civil para todos nosotros y que de esta forma usted sepa cómo actuar y mantenerse a salvo.
1: Efectivamente, hay que tener mucho cuidado. Hay temas de clima en el Pacífico mexicano. Eventualmente nos pueden traer lluvias a Sinaloa, es un poco lejos, pero sí, para esa zona del país ya hay algunas alertas que ha detonado el Servicio Nacional de Protección Civil, la Comisión Nacional del Agua. Eventualmente estas condiciones climatológicas pueden traer algunas lluvias muy ligeras en el sur de Sinaloa. Ya les estaremos informando. Son las 6 de la mañana con 29 minutos. Vamos a una pausa comercial y regresamos.
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12: Son las 6 de la mañana con 32 minutos. Vamos a más en viva la noticia. Le comento que este sábado fue entregado un reconocimiento para compañeros periodistas de la Crónica Deportiva de Sinaloa con 40 años en la actividad en nuestra entidad federativa. Figuras muy relevantes como nuestro querido compañero José Ramón Flores Delgado, nuestros compañeros Fausto Castaños Sapien, muy conocido en el medio como el Negris Castaños, Luis Alfonso Félix, qué decir de David Velázquez, un periodista deportivo que ha hecho columnas, que ha hecho seguimiento de béisbol, de softball, entre otros deportes desde el diario Noroeste. Qué decirle también de Poli Figueroa, cronista de los Cañeros de los Mochis y que ha sido cronista de béisbol en distintos equipos como los Yaquis de Ciudad Obregón, los Algodoneros de Guasave. Una sección de deportes del noticiero Línea Directa, él la encabeza en ese sistema de noticias. Bueno, pues figuras muy, muy relevantes pues que recibieron esta mención, este reconocimiento por parte del gobierno del estado de Sinaloa con motivo del Día de la Libertad de Expresión. Mi compañera Irene González estuvo presente en esa entrega y le tiene los detalles de la información.
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13: Muy buenos días, Enrique, buenos días al público de Viva la Noticia. En el marco de la conmemoración del Día de la Libertad de Expresión, la gobernadora Geraldine Bonilla Valverde encabezó un acto solemne de reconocimiento a 6 decanos de la Crónica Deportiva que han dedicado más de 4 décadas a narrar y preservar las grandes historias del deporte sinaloense. Durante la ceremonia, la mandataria estatal subrayó que la libertad de expresión es un pilar de la democracia y un principio fundamental que guía la actuación del gobierno y expresó su respeto al ejercicio a quienes ejercen el periodismo y la comunicación por su compromiso con la verdad. En este contexto se entregaron reconocimientos a los cronistas deportivos Fausto Castaño Sapien, Luis Alfonso Félix Gurrola, David Velázquez Robles de Culiacán, José Ramón Flores Delgado de Mazatlán y Apolonio Poli Figueroa de Los Mochis. Asimismo, se otorgó un reconocimiento especial a Antonio Velázquez Zárate por su destacada trayectoria en la Crónica Deportiva. La gobernadora destacó que estos galardonados se entregan en un momento histórico para el deporte sinaloense tras sobre la sobresaliente actuación en la Olimpiada Nacional 2026

0: donde el estado obtuvo 194 medallas, 59 de ellas de oro, y la mayor cifra registrada por Sinaloa en esta competencia. Y al respecto, pues la gobernadora habla. Escuchemos.
1: Gracias por su entrega y su vocación, porque su trayectoria es un ejemplo e inspiración para nuestras niñas y niños y jóvenes sinaloenses. Mi reconocimiento y felicitación a cada uno de ustedes por su trayectoria, su entrega y su valiosa contribución al periodismo deportivo sinaloense.
0: El coordinador de comunicación social, Cuauhtémoc Chacón Mendoza, resaltó que la libertad de expresión no solo es un derecho, sino también una responsabilidad que se fortalece cuando se ejerce con ética, verdad y compromiso. Y en el discurso esto fue lo que dijo. Escuchemos.
2: Hoy reconocemos a 6 grandes decanos de la crónica deportiva, hombres que durante más de 40 años han acompañado a miles de sinaloenses con sus narraciones, con sus comentarios y sus historias. Han estado presentes en las alegrías de una victoria, en las emociones de una gran final y en esos momentos que quedan grabados para siempre en la memoria colectiva.
0: Y bueno, en este evento estuvieron presentes el diputado Rodolfo Valenzuela Sánchez, presidente de la mesa directiva del Congreso, el coordinador de comunicación Cuauhtémoc Chacón Mendoza, así como Jesús Antonio Rodríguez Lizárraga, quien es presidente de la Asociación Estatal de Cronistas Deportivos. Y bueno, estuvieron presentes amigos, familiares, así como pues representantes de los diversos medios de comunicación en este evento, donde pues se destacó la trayectoria de estos 6 decanos de la crónica deportiva. Enrique, amigos de Iba la Noticia, mi reporte, muy buenos días.
3: Muchas gracias, Irene, gracias por la información. Bueno, pues ahí este reconocimiento, muchos hombres del deporte, de la crónica, que por años han destacado en los micrófonos o en distintas actividades. Luis Alfonso, además de ser el jefe de Luis Alfonso Félix, a él me refiero, además de ser el jefe de deportes del de periódico El Debate por muchos años, también por muchos años ha sido el anotador oficial de los juegos que se celebran en Culiacán, de los Tomateros de Culiacán, una responsabilidad muy relevante que da la Liga Mexicana del Pacífico y que ha hecho siempre con mucha puntualidad. Columnas, programas de televisión y radio que ha hecho, qué decir, del Fausto Casaños, el Negris Casaños, un gran personaje principalmente de televisión en los últimos años de su vida, pero también en el medio escrito. Él fue estuvo en deportes de El Sol de Sinaloa por muchos años, y bueno, un apasionado del deporte desde su niñez, jugador de varios deportes en su juventud y niñez, y ya como veterano pues los sigue practicando. Una felicitación, por supuesto, le decía, de David Velázquez, un hombre también muy apasionado del deporte y muy querido en el medio de los deportes. Uno de los deportes que a él lo han apasionado siempre es el softball. Y qué decir de nuestro compañero José Ramón Flores, que pues siendo el, ahora sí que cronista oficial de los Venados de Mazatlán, ha desarrollado esta actividad con pasión, un hombre que sabe mucho de béisbol y que al momento de que tomó la palabra tuvo recuerdos de cómo fue que él llegó a la crónica deportiva, toda vez que don Oscar Pérez Escobosa lo visualizó y pues lo mandó a esa responsabilidad que ha seguido cubriendo. En el relevo generacional, don Oscar Pérez González lo ha mantenido ahí, y obviamente Oscar Pérez Barros, que también. Vamos a escuchar a nuestro compañero José Ramón Flores Delgado.
4: Delgado, fuerte el aplauso para él. En estos momentos se entrega su reconocimiento a decanos de la crónica deportiva, la gobernadora del estado de Sinaloa, la licenciada Geraldine Bonilla Valverde y todo el presidium que nos acompaña. Fuerte el aplauso para el maestro José Ramón Flores. Adelante con su mensaje, maestro. Yo me encargo de su reconocimiento.
5: Buenos días a todos. Señora gobernadora, un placer saludarla y conocerla. Ya escucharon algo de lo que estaba platicando, pero Yo llegué en septiembre del 80 a Mazatlán y ese día por la tarde estaba ahí en la radio. Me dijeron, vete a arreglar. Quiero recordar con mucho aprecio y cariño a la persona que me abrió las puertas en Mazatlán, a don Oscar Pérez Escobosa, siguió Oscar Pérez González, y ahora aquí está Oscar Pérez Barro, que le agradezco después de estar en Monterrey ayer. Hizo lo posible por estar aquí presente, nuestro jefe del grupo por lo menos Mazatlán Culiacán. Gracias, Oscar. Y de antemano, en esta profesión que nos metimos, yo terminé la escuela en Guadalajara, la Universidad de Guadalajara.
3: Pues ahí está nuestro compañero, un hombre muy apasionado del béisbol y que ha generado por muchos años ser el cronista oficial de los Venados de Mazatlán, una buena persona, un apasionado del béisbol, y pues una gran felicitación para él y por supuesto para todos los que trabajamos en GPM y en particular en la RJ, la estación oficial del béisbol. Pues es un gran honor tener este reconocimiento que él ha recibido. También recibió un reconocimiento, es el programa La Chorcha, que se transmite en la Teca de Mazatlán. Este programa La Chorcha, que es un gran producto de medios, de crítica política, de crítica social, de crítica cotidiana, y que encabeza nuestro también gran amigo Hernán Huitrón. Este premio de Saúl Guevara Nava, en su 23 años de entregar este reconocimiento, pues se le entregó al programa La Chorcha, que además de Hernán participan en él Rolando Arenas, Rodolfo Popín Alvarado, Glenda García, Aline Torrero y por supuesto nuestro querido amigo Hernán Huitrón. Pues al recibir este reconocimiento, pues él agradeció a la familia Pérez Barros, Pérez Escobosa, Pérez González, por la confianza que le han dado en este, le repito, un gran programa con mucha audiencia en la RXC Teca de Mazatlán, la estación que transmite en este esquema de EXA en el 89.7. Una felicitación, por supuesto, para Hernán por este reconocimiento. Y bueno, muy bien. Así las cosas, así la situación. Vamos a más y le quiero comentar que la Asociación de Periodistas de Los Mochis también entregó reconocimientos a distintas personas de los medios de comunicación, personas alrededor de los medios de comunicación, programas y periodistas. Vamos a esta nota de mi compañero Bernardo Hurtado.
6: La sesión solemne de la 11ª entrega de medallas y reconocimientos a periodistas fue realizada por la Asociación Civil Asociación de Periodistas de Los Mochis, entre ellos al periodista Enrique Gil Vargas. En el marco del Día Nacional de la Libertad de Expresión este domingo 7 de junio, por parte del presidente de la asociación, Edgardo Vázquez Mungarro, comentó que como pioneros en la entrega de reconocimientos se tiene un valor más allá al realizarse de periodistas a periodistas.
7: Es dejar nuestro ego y reconocer la capacidad del talento de los compañeros. Aquí el egoísmo no se vale. Y entonces nosotros conocemos a nuestros compañeros y les reconocemos su valía. Eso es fundamentalmente lo que queremos hacer y demostrarle a los compañeros que no importa de qué organización seas, no importa qué empresa trabajes, lo que a nosotros nos interesa es reconocerle tu trabajo, tu valía, tu estancia, tu presencia, tu dinamismo en el periodismo. Eso es lo que nos interesa.
6: Contemplando los contextos sociales, tanto en los municipios, el estado y el país, el presidente de la asociación destacó que un aspecto que debe caracterizar es la unidad a costa de lo que sea, por lo que independientemente de dónde se esté, se debe abogar por el respeto entre compañeros. Entre las personas reconocidas se tuvieron 3 medallas al mérito periodístico por creatividad a Rafael Báez Molina, Francisco José Vaca Flores y Tomás Saucedo Carreño. en los reconocimientos a la trayectoria periodística, mencionándose que son decanos del periodismo y que han hecho que la narrativa social se modifique a través de sus trabajos, cabe destacar al periodista Enrique Gil Vargas, director del noticiero de radio y redes sociales Viva la Noticia, de quien compartió "Es un ícono".
7: Él nos recuerda a nosotros la voz, una voz identificable siempre, presente. Enrique es un icono para nosotros en todo el estado.
6: Se destacó su conducción en el noticiero y también en la mesa de análisis Revuelta y Media, con las diversas coberturas en el norte, centro norte, centro y sur del estado, añadiendo su participación como corresponsal en proyectos de radio y su paso por la producción. También se reconoció a Adriana Ochoa del Toro, Jorge González Cardoso, José Ángel Arellanes, Luis Alfonso Félix, Luis Armando Becerra, Sergio Rubio Rodríguez y Ángel Juárez Cervantes. Edgardo Vázquez Mungarro destacó que la libertad de expresión no es una ocurrencia libertina, sino un derecho natural y fundamental en la vida democrática de toda sociedad civilizada y en evolución permanente.
8: El periodismo crítico, responsable y empático con las mejores causas de toda comunidad viva y activa, debe prevalecer por encima de todo interés particular y de grupo. Pero además, no debe significar una amenaza cuando todos hacemos nuestra vida en función de la regla que nos obliga al respeto de los derechos de los demás.
6: Así, el evento continuó la entrega de reconocimientos especiales a Humberto Soto por trayectoria deportiva, Pilar del Rocío por trayectoria artística y a Marisabel Cruz Bernal por trayectoria de labor social a las Madres Buscadoras. En los homenajes póstumos estuvieron Javier Híjar Zavala y Jaime Palacios Barreda por sus trayectorias periodísticas, recordándoles como activos y permanentemente sujetos de vida. Para Viva la Noticia, informa Bernardo Hurtado.
3: ¡Viva la Noticia! Por supuesto, a la Asociación de Periodistas de Los Mochis por el reconocimiento que me entregaron. Son muy amables al hacerlo. Y reconocer a muchas amigas y amigos que tuvieron también esa distinción. Sin lugar a dudas, mi querido compañero José Ángel Arellanes, también Luis Alfonso Félix, que también recibió otro reconocimiento por su vida en el periodismo. Qué decir de mi querida amiga Adriana Ochoa del Toro, que también recibió reconocimiento por una vida en el periodismo, en distintas áreas de comunicación social. El doctor Becerra, que también ha tenido destacadas participaciones, columnas políticas, columnas de especialidad de economía, conducción de programas y participación de programas de distintas índoles, principalmente economistas, de economía. Mi querido Tomás, Tomás, que fue o es el conductor de este programa de En Corto y otros programas de temas económicos, maestro de la Universidad Autónoma de Sinaloa en la Escuela de Economía, y bueno, otras personas muy queridas y muy destacadas, el propio, como decía José Ángel Arellanes, un periodista también con muchas capacidades, con mucha proyección. Qué decir de Ángel y su gran programa Duro de la Cabeza, un programa que por años ha sido liderazgo de opinión en el norte de Sinaloa, y pues una felicitación para todos ellos, y por supuesto mi agradecimiento a la Asociación de Periodistas de Los Mochis por este entrega, por este reconocimiento. Siempre es de enorme satisfacción de que se tomen en cuenta en la vida, y en este tipo de entregas, como de este tipo de asociaciones tan destacadas, siempre será muy reconfortante. Así pues, se celebró en muchos frentes el 7 de junio esta entrega que hicieron en Mazatlán de estos reconocimientos que cada año hacen esta asociación de periodistas. Decir también de otras asociaciones de periodistas, como la 7 de junio, que renovó su mesa directiva y que también pues tuvieron reconocimientos para compañeros de esa asociación de periodistas y compañeras. Pues felicidades a todos por esos reconocimientos y que pues la vida les siga dando la posibilidad de los que están en esta actividad y que tienen pasión por ella, lo sigan desarrollando con esa pasión, con esa entrega. Vamos a más, y le quiero a usted que se está reforzando la vigilancia sanitaria en el ganado sinaloense. Esto con temas de previsión del gusano barrenador. Mi compañera Claudia Araujo le tiene el reporte.
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10: La Unión Ganadera Regional de Sinaloa mantiene acciones de sanidad animal en distintos municipios del estado mediante campañas de vacunación y muestreo para detectar enfermedades como tuberculosis y brucelosis, informó su presidente José Alfredo Sáenz. El dirigente ganadero detalló que actualmente se realiza un barrido sanitario en el municipio de Navolato, como parte de una estrategia que posteriormente se extenderá a otras regiones de la entidad, para fortalecer el estatus sanitario del hato ganadero.
11: Ahorita estamos trabajando en un barrido en el municipio de Navolato, el cual estaremos programando los siguientes municipios ya que vayamos limpiando o terminando de barrer en el municipio que se esté trabajando en el momento.
10: Respecto al riesgo que representa el gusano barrenador, Sainz señaló que en Sinaloa continúan reforzándose los protocolos de vigilancia para evitar el ingreso y propagación de esta plaga, la cual ha generado afectaciones en otras entidades del país.
11: Así es, ahorita nosotros estamos reforzando los protocolos para contener esa plaga. Estamos incluso instalando trampas para la mosca para ir detectando en su momento. Las autoridades competentes están haciendo su trabajo y nosotros como órgano auxiliar también estamos coadyuvando en esos esfuerzos.
10: El presidente de la Unión Ganadera destacó que hasta el momento no se han registrado casos de gusano barrenador en Sinaloa, resultado de las medidas preventivas implementadas por autoridades y productores. Para Viva la Noticia, informa Claudia Araujo. ¡Viva la
3: noticia! Decir que, le repito, en el estado de Texas el viernes se detectó el segundo caso de gusano barrenador. Ya la USDA ha tomado una serie de medidas muy serias que tiene que ver con el laboratorio que se tiene de moscas que generan prevención para el gusano barrenador dispersar en sectores. Se está haciendo un barrido muy particular con distinta tecnología, inclusive satélites, para eventualmente visualizar hasta donde es posible esto, más presencia de gusano barrenador. El gusano barrenador que está en Texas, seguramente se lo van a querer endosar a nuestro país, pero bueno, no veo cómo hacerlo porque hay una restricción de exportación de ganado mexicano hace ya muchísimas veces, pero ese será el mejor pretexto para seguir evitando que el ganado que se exportaba a los Estados Unidos se haga, y bueno, esto para el sector ganadero de Estados Unidos es serio, pero para el sector ganadero de nuestro país será aún más serio. Tenemos más, ¿verdad?
6: Claro que sí, comentarles que por parte del alcalde del municipio de Ahome, Antonio Menéndez del Llano Bermúdez, abordó el tema de la planta de metanol en Topolobampo, señalando que es de competencia federal. Y toda la información la tiene nuestra compañera Briseida Villarreal.
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12: Planta de metanol en Topolobampo es de competencia federal, aclara el alcalde de Ahome. Ante la inconformidad de un sector de la ciudadanía por la construcción de la planta de metanol verde en Topolobampo y tras las recientes protestas del movimiento Aquino, el alcalde de Ahome, Antonio Menéndez de Llano Bermúdez, aseguró que el ayuntamiento se mantiene abierto al diálogo, aunque aclaró que la resolución final del proyecto no compete al municipio. El primer edil explicó que la autorización para la construcción de la planta de la empresa Mexinol es un tema de índole federal, por lo que el gobierno municipal no tiene la última palabra en el asunto.
13: Respeto total a la libre manifestación y nosotros estamos, es un tema que no está en nuestra cancha, es un tema que incluso está ya judicializado hace muchos años, creo que 10, 15 años que este tema está en otra cancha, no está en nuestras manos, más que ser expectativos. Y
12: Pese a las limitaciones de su competencia, Menéndez de Llano expresó que la administración municipal está en la mejor disposición de escuchar y respetar tanto a la postura institucional como el sentir del pueblo.
13: Y servir, si así nos llegan a solicitar, de vínculo entre unos y otros, pero pues en espera de lo que se resuelva, lo que se vaya resolviendo. Nosotros tenemos que ser muy respetuosos, primero, de sentir ciudadano, de la colectividad y también de lo institucional.
12: El movimiento Aquino argumenta que la planta de metanol verde representa un riesgo para el ecosistema local, motivo por el cual se oponen firmemente a su materialización. La controversia ha cobrado fuerza en los últimos días tras el arribo de grandes estructuras de construcción al puerto de Topolobampo, manteniendo el tema en el centro del debate público. Ante esto, el alcalde reiteró su postura de neutralidad, respeto y apertura con ambas partes. Informó para Viva la Noticia, Briseida Villarreal. ¡Viva la
6: noticia! Más información: considerando esta situación de la planta, se llevó a cabo una marcha contra las plantas industriales en Topolobampo. Manifestantes dieron una semana al gobierno para poder responder. Y toda la información la tiene nuestro compañero Humberto González. Humberto, muy buenos días.
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14: Muy buenos días, Bernardo. Así es, miles de ciudadanos, pescadores, integrantes de pueblos originarios, ambientalistas y familias completas participaron en una de las movilizaciones sociales más numerosas que se recuerdan en el municipio de Ahome para manifestar su rechazo a la instalación de la planta de amoníaco de gas y petroquímica de Occidente y al proyecto industrial de Mexinol en el puerto de Topolobampo. La marcha salió desde el cruce de los bulevares Centenario y Macuara Gafiola, que desde temprano, quizá una hora antes, empezó a reunirse la gente y empezaron a llegar también algunos contingentes que venían incluso fuera del municipio de Ahome. Luego, ya a la hora pactada, avanzó durante varios kilómetros rumbo al puerto, donde los manifestantes realizaron una clausura simbólica de la maquinaria y de las instalaciones relacionadas con este proyecto. Durante el recorrido se escucharon consignas como "aquí no", "fuera GPO", "la bahía se defiende", mientras los participantes portaban mantas y cartulinas en defensa de la bahía de Güey, incluso hasta disfraces del famoso Pechocho, pues que fue también parte de el argumento para decirle no a este proyecto. También se sumaron contingentes, ya les decía, procedentes de varios municipios de Sinaloa, comunidades indígenas de Mayo Yoreme y también de Sonora. Luego ya de que terminó la marcha, el gobernador tradicional de Güira, Felipe Montaño Valenzuela, lanzó un mensaje en el que dio un plazo de una semana a las autoridades federales, estatales y organismos internacionales para que respondan a este movimiento. Y esto fue parte de lo que dijo. Vamos a escuchar.
15: Hay una semana nada más para que el gobierno estatal, federal y los organismos internacionales nos den una respuesta. Al no ver esa respuesta, los quiero reunidos otra vez, pero en otro contexto, en otro escenario. Un escenario que no le va a agradar mucho al gobierno, un escenario en el cual vamos a exigir de la otra manera, de la manera más drástica, de la manera en que nosotros los pueblos originarios, junto con ustedes, agarraremos fuerza para, ahora sí, volvemos como en el año de 1531 con la invasión de los españoles. Y esta es una invasión propiamente del continente europeo. Tenemos que defendernos, tenemos que sacar la casta. Nosotros los pueblos yoremes y ustedes como ciudadanos de toda la región, ya sea norte de Sinaloa, Sonora, todos aquellos hasta donde llegue esta voz, los pueblos originarios, estamos en lucha. El gobierno nos declaró la guerra está declarada, compañero.
14: Pues ahí está parte de lo que comentó Felipe Montaño luego de hacer la clausura de esas instalaciones. Hay que decir que esta protesta del día de ayer se sumaron otras manifestaciones realizadas en distintos municipios de Sinaloa, incluso en la Ciudad de México, sumándose a este respaldo al rechazo precisamente del proyecto. Y donde brilló además la solidaridad de la gente, porque había gente que llevaba tortas, que llevaba agua en el trayecto de aquí a Topolobampo. Hubo también gente que estaba a la orilla entregando agua a los contingentes, a la gente que iba marchando, que también hay que decir, un tramo fue a pie y otro tramo fue a bordo de vehículos para pues llegar más pronto y también por las cuestiones del clima, llegar al punto allá en el puerto de Topolobampo. Pues el reporte esta mañana.
6: Muchas gracias, Humberto, por habernos compartido esta información. Y continuando con el tema, tras reunión con la gobernadora Geraldine Bonilla Valverde, se respalda por parte de los gobernadores indígenas los proyectos industriales en Topolobampo. Así que vamos a escuchar esta información con nuestra compañera Irene González.
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0: Buenos días, Bernardo. Buenos días al público de Viva la Noticia.

0: La gobernadora Geraldine Bonilla Valverde se reunió con gobernadores tradicionales de la zona norte del estado, quienes pues les manifestaron su respaldo al desarrollo industrial y al progreso que representan los proyectos como la planta de amoníaco y de metinol en el puerto de Topolobampo. La mandataria estatal detalló que los líderes tradicionales expresaron su conformidad debido a que estas obras no invaden sus propiedades ni terrenos ni la integridad de sus asentamientos originarios, y sobre esto habla. Escuchemos.
1: Donde ellos están, manifiestan que ellos están de acuerdo en la industrialización y el progreso en sus comunidades, porque también ellos hablan de que no están invadiendo sus comunidades, sus propiedades ni sus terrenos, pero también sobre la consulta que se realizó en el 2022, donde dicen que ellos mismos reconocen que fue una consulta verídica, fue una consulta realizada al gobierno federal.
0: La gobernadora también habló de las obras y proyectos que se estarán realizando en esta zona del municipio y pues que se trabaja ya atendiendo sus necesidades, y sobre esto habla. Escuchemos.
1: Obras públicas tiene dos proyectos muy grandes, que es uno la institución en Lázaro Cárdenas, creo que está ahorita ya a punto de lunes iniciar obra de drenaje. Bueno, no van a iniciar la obra todavía, van a hacer las licitaciones para la obra de drenaje en Lázaro Cárdenas. Estamos muy al pendiente y estamos trabajando, y nosotros estamos totalmente abiertos al diálogo para escucharlos y ver cuáles son sus...
0: A pesar del voto de confianza de los líderes tradicionales, Bonilla Valverde reconoció que persisten focos de resistencia por parte de algunas comunidades inconformes y activistas locales. Ante esto aclaró que al tratarse de fuertes inversiones de carácter privado, el rol de gobierno del estado es actuar como facilitador y mediador para dar la certidumbre a la población. Reiteró que las puertas de Palacio de Gobierno se mantienen abiertas para todos los actores, y anunció la instalación de mesas de trabajo conjuntas para atender las dudas e inquietudes de la población local. La gobernadora también dijo que el gobierno federal está en total disposición de acudir a la zona para ofrecer las explicaciones técnicas necesarias sobre el impacto de las plantas. Esto pues debido a que la inconformidad pues es precisamente sobre las posibles repercusiones que estas plantas pudieran traer en materia del medio ambiente, y pues reafirmó que proyectos de esta magnitud como el de Mexinol, pues la CONAFOR ha establecido el acuerdo con Mexinol de proteger 600 hectáreas de humedales para buscar un equilibrio entre el empleo y el crecimiento económico. Sin embargo, pues estamos viendo las inconformidades que surgen, y ante esto pues la gobernadora dijo que estará a la mejor disposición pues de dar las explicaciones que sean necesarias ante pues los impactos que pudieran tener estas plantas grandes que se estarían construyendo, que se están construyendo ya, asentando ya en Topolobampo. Bernardo, amigos de Iba la Noticia, mi reporte. Muy buenos días.
2: Muchas gracias, Irene, igualmente para ti. Por esta información, pues ustedes nos pueden compartir en la sección de comentarios qué opinan al respecto. 7:04 a.m. Vamos a una pausa y volvemos con más.
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7: Continuamos con más aquí en Viva la Noticia, siendo las 7 de la mañana con 8 minutos, y es momento de pasar a la información policíaca, primeramente con nuestro compañero José Ángel Beltrán. José Ángel, muy buenos días.
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8: Muy buenos días, Bernardo, igualmente para Enrique y el auditorio. Vamos con la información. Durante el transcurso de la madrugada del día de ayer, fue localizado el cuerpo de un hombre envuelto en plástico negro junto a las instalaciones de la Junta de Agua Potable y Alcantarillado de Culiacán, que se encuentra en el sector del country al poniente de Culiacán. El hallazgo fue realizado por los mismos automovilistas que pasaban por el lugar, quienes dieron aviso a las autoridades. La víctima fue localizada sobre la banqueta ubicada sobre el bulevar Rolando Arjona, casi esquina con el bulevar Pedro Infante. Esta persona, por las condiciones en que fue localizada, no fue posible obtener características físicas, y así como fue localizada, fue trasladada al servicio médico forense, donde quedó bajo resguardo. Ya por la mañana, un hombre fue asesinado a balazos frente a un domicilio en el fraccionamiento Nueva Galicia, al sur de Culiacán. La víctima, que no fue identificada, fue localizada sobre la calle Misión de Padua, casi esquina con Villa Pánuco, del sector antes mencionado. La víctima quedó tendida boca abajo tras la agresión, y a simple vista se le apreciaban varios tatuajes en la espalda y en los brazos. Esta persona fue descrita como de complexión media, tez morena clara, cabello rapa, y solamente vestía un pants negro con una franja blanca en el costado. Ya por la tarde, sujetos armados atacaron a balazos una residencia ubicada en el sector, en el fraccionamiento Urbivilla del Cebro, en el sector norte de Culiacán. Estos individuos utilizaron rifles AK-47 y AR-15 para provocar daños en la fachada de la vivienda, la cual presentó disparos en las ventanas, lo que son las paredes y la puerta principal. Durante el ataque había varias personas, al momento del atentado había varias personas en el interior de la vivienda, quienes afortunadamente resultaron ilesas. Estas personas, se dijo que eran trabajadores de la Comisión Federal de Electricidad, quienes habían acudido a Culiacán para realizar algunos trabajos. También ya por la noche se registró un fuerte operativo por parte de elementos del ejército tras un reporte de disparos de arma de fuego en el fraccionamiento Valle Alto. La movilización se realizó sobre el bulevar Sendero del Valle, el cual fue cerrado a la circulación vial mientras se realizaban las acciones. De momento no se tiene información por parte de las autoridades sobre los resultados del operativo, y se presume que será en las próximas horas en que se dé a conocer dicha información. Aquí la información generada, Bernardo. Muy buenos días.
7: Muchas gracias, José Ángel, igualmente para ti. Ahora es momento de conectarnos al municipio de Mazatlán con nuestro compañero Luis Atarain para la información policíaca. Luis, muy buenos días.
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9: Hola, ¿qué tal? Muy buenos días. Muy buenos días, Bernardo. Saludo a todo el auditorio de Viva la Noticia. Pues resulta resalta que durante los últimos, bueno, este fin de semana hubo mucho movimiento en lo que es la ciudad de Mazatlán, aquí al sur del estado.

0: de Sinaloa, y resulta que durante los últimos minutos del viernes y la madrugada del sábado ocurrieron varios hechos violentos que en diferentes puntos de la ciudad. El primero de ellos ocurrió en el fraccionamiento Estanza Magnolia, en donde un menor de edad fue herido de bala cuando en la zona se registró un enfrentamiento entre grupos armados, mientras que la madrugada del sábado fue localizada una persona sin vida en el interior de un vehículo. Esta unidad fue localizada a un lado de la barda perimetral de la termoeléctrica, esto al sur de la ciudad de Mazatlán. La unidad fue localizada por sujetos desconocidos que pasaban por la zona y que vieron el vehículo con las puertas abiertas y los vidrios quebrados y al interior el sujeto inconsciente. Luego llamaron a los servicios de emergencia y al arribar estos se dieron cuenta que la persona que estaba al interior del carro no tenía signos vitales. Posteriormente fue reportado disparos de arma de fuego en la colonia Zapata, afuera de un banco. Al arribar fue localizado un vehículo rojo con impacto de bala, pero el conductor no fue encontrado. Aproximadamente a las 4 de la mañana fue reportado que una persona había sido herida de bala en el fraccionamiento Santa Teresa, hasta donde se trasladaron autoridades, quienes dieron apoyo a las personas afectadas. En otra información, te voy a conocer que el escuadrón del salvamento acuático logró poner a salvo a 3 personas durante una intervención registrada en distintos puntos de la zona turística de aquí en Mazatlán. Gustavo Espinosa, titular del Cuerpo de Salvavidas, informó que el fuerte oleaje generó una situación de riesgo en las playas Gaviota, donde 2 jóvenes surfistas fueron arrastrados por una corriente de resaca. Ante las emergencias, los elementos acuáticos intervinieron para rescatar y llevarlos de regreso a la orilla. Una vez en tierra firme, recibieron recomendaciones sobre las condiciones que prevalece en las playas. Una segunda intervención ocurrió en la área de albercas de una zona de la zona dorada, donde un menor de edad presentó dificultades para salir del agua. Un huésped logró auxiliarlos de manera inicial, mientras que posteriormente fue atendido por elementos de la Cruz Roja y del Escuadrón de Salvamento Acuático, quienes determinaron su traslado a un hospital por una valoración médica. También te doy a conocer que durante un operativo de seguridad en el municipio de Rosario, elementos de la Secretaría de Seguridad Estatal aseguraron una camioneta con reporte de robo, así como inmuebles en los que se localizaron más de 550 artefactos explosivos improvisados. Al realizar la tarea de seguridad en dicho municipio, policías estatales militares patrullaban por la colonia Lola Beltrán, cuando localizaron un predio baldío, una camioneta Jeep, en aparente estado de abandono. Al acercarse, observaron que en el interior de la unidad se encontraban ponchallantas y otras, y tras verificar la información de plataforma, corroboró que el vehículo contaba con reporte de robo. Al ampliar el reconocimiento terrestre en el sitio, los elementos policiales y militares observaron inicialmente tanques de oxígeno en la vivienda rural. Al realizar una inspección más detallada, localizaron diversos artefactos explosivos e improvisados, motivo por lo cual fue asegurada la zona para evitar riesgo y proteger a la población. Te comento que estos artefactos explosivos fueron detonados el día de ayer en el municipio de Rosario. En otra información, te voy a conocer que dos mujeres y dos muertos y una mujer herida fue el saldo de un accidente ocurrido al sur de la ciudad de Mazatlán ayer por la noche. El percance fue reportado a los servicios de emergencia, donde se daba a conocer que a la altura del Sencude un carro se había salido de la carretera y que al parecer había varios lesionados. De inmediato se trasladaron los cuerpos de emergencia del Ejido del Castillo, los cuales al arribar se dieron cuenta que 2 personas habían fallecido y una más se encontraba lesionada, por lo que a esta última se le dieron los primeros auxilios y la trasladaron al hospital. En lugar de los hechos, se dio a conocer que la persona lesionada es Laura, de 38 años, y la persona fallecida son José, 62, y Laura también, de 59, todos ellos originarios de Villa Unión. También te informo que el día por la noche estuvo reportando disparos de arma de fuego en diferentes puntos de la sindicatura del CREDITE. Hasta el momento no se ha informado si haya personas fallecidas o heridas en dicho enfrentamiento que se efectuó al norte de la ciudad de Mazatlán. Bernardo, es la información que tenemos aquí en el sur de Sinaloa. Saludo, muy buenos días.
1: Muchas gracias, Luis, y igualmente para ti. Ahora es momento de pasar con nuestro compañero Humberto González, quien nos tiene la información policíaca de Los Mochis. Humberto, muy buenos días.
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3: Muy buenos días, Fernando. Vamos con información. Entre honores militares, el reconocimiento de sus compañeros y el dolor de familiares y amigos, fue despedido el elemento de la Guardia Nacional, Edgar Alejandro Alarcón Castro, originario del municipio de Ome, quien perdió la vida durante un enfrentamiento armado registrado en la comunidad de Loma de Praxedis, en el estado de Durango. El Guardia Nacional cayó en cumplimiento de su deber durante un operativo de seguridad en el que fuerzas federales se enfrentaron a integrantes de la delincuencia organizada, hecho que dejó además varios presuntos agresores abatidos. De acuerdo con la información oficial presentada durante el acto de despedida, Edgar Alejandro tenía 33 años de edad, era casado y contaba con una trayectoria de más de 6 años de servicio en las Fuerzas Armadas y la Guardia Nacional. Ingresó al ejército el 1 de enero de 2020 y posteriormente fue asignado a la Coordinación de Seguridad a Vías de Comunicación en Durango, donde desarrolló gran parte de su labor operativa. A lo largo de su carrera recibió capacitación especializada en adiestramiento militar, formación inicial de Guardia Nacional, operaciones de infantería y seguridad vial para la atención al autotransporte federal. Además de su formación militar, contaba con estudios de licenciatura en Derecho. Durante la ceremonia, mandos y compañeros destacaron que el elemento mantenía una conducta ejemplar, sin procesos administrativos ni correctivos disciplinarios, además de ser reconocido por su responsabilidad, compañerismo, empatía y disposición permanente para apoyar a quienes lo rodeaban. En el mensaje de despedida se resaltó que cumplió con su deber hasta el último aliento, desempeñando su labor con honor, disciplina y lealtad al servicio de México. En la refriega, Edgar Alejandro resultó herido y poco tiempo después murió en un hospital. Sus restos fueron trasladados a Los Mochis, donde familiares, amigos y compañeros le dieron el último adiós, recordándolo como un servidor público comprometido con la seguridad del país. Reconoció, la Guardia Nacional reconoció su sacrificio y destacó que su nombre permanecerá en la memoria de la corporación como ejemplo de entrega y servicio a la nación. Y finalmente, en el discurso se dijo: descanse en paz, soldado. Su deber fue cumplido. De esa manera se llevaron a cabo pues los funerales y la despedida con honores para este Guardia Nacional que murió en Durango. Y también un joven perdió la vida y otros 4 personas resultaron lesionadas durante una aparatosa volcadura registrada la madrugada de ayer domingo sobre la carretera estatal El Vado, presa Josefa Ortiz de Domínguez, en el municipio del Fuerte. La víctima fatal fue identificada como Jonathan, de 26 años de edad, con domicilio en la comunidad de Los Ollancos, mientras que los lesionados son Luis Ángel, Eduardo, Alfredo y Jesús Dariel, todos vecinos de la colonia Pablo Macías, ahí en el Fuerte. De acuerdo con la información proporcionada, los 5 viajaban a bordo de una vagoneta color gris cuando, al circular por el tramo conocido como El Vado, el conductor perdió el control de la unidad por causas que no fueron precisadas, saliéndose de la carpeta asfáltica y terminando volcado a un costado de la carretera. Automovilistas que pasaban por el lugar dieron aviso a los cuerpos de emergencia, acudiendo paramédicos de Cruz Roja, quienes brindaron atención a los ocupantes. Sin embargo, al revisar a Jonathan, confirmaron que ya no contaba con signos vitales. Los 4 lesionados fueron trasladados a distintos hospitales para recibir atención médica, reportándose hasta el momento en condición estable. Y bueno, pues tanto las autoridades de vialidad como de la Fiscalía de Justicia tomaron nota de este lamentable hecho ocurrido allá en el municipio del Fuerte. Es lo que tenemos en materia policial esta mañana.
1: Muchas gracias, Humberto, por la información. Recordarles en Viva la Noticia. 7:19 a.m. Vamos a una pausa y regresamos con más.
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21: 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Son las 7 de la mañana con 23 minutos y tenemos más para usted en Viva la Noticia. Y está con usted y con nosotros el doctor Edgar Urquídez, neumólogo. Doctor, qué gusto, Duarte, muy buenos días.
22: Hola, buenos días, Enrique, a ti, a tu auditorio, y pues el gusto es mío y gracias por la invitación.
21: Este día estamos platicando de algo que de pronto tenemos y a veces no sabemos la dimensión de lo que puede generarnos, y es la tos. Tú siempre nos has dicho, mi estimado doctor, que la tos representa que hay algo que hay que atenderse, y la tos es una advertencia.
22: De hecho, Enrique, la tos, algo muy importante ahorita es que la tos no es una enfermedad. La tos es un síntoma que nos está avisando de que algo anda mal. La tos es un mecanismo de defensa de las vías respiratorias para expulsar flemas, secreciones, defenderse de algunas partículas, virus, bacterias, algún daño pulmonar, etcétera. Muchas cosas pueden pasar por la tos. Y es algo muy importante que no hay que aprender a normalizar la tos. Entonces, cuando alguien tiene tos, es importante ver el tipo de tos que tiene, principalmente si esa tos es seca, con flemas, principalmente la duración de la tos. Todos sabemos que si nos da un catarrito, nos da una infección de vías respiratorias, nos da algo, podemos quedar con tosecita unos días, una semana, pero ya durar de tos de más de 3 semanas, 8 semanas de tos, eso es muy importante.
21: En este escenario que tú nos describes, doctor, es redundante, pero es muy bueno que tú nos digas qué es lo que tenemos que hacer.
22: Bueno, primeramente hay que ver quién tiene la tos.
21: Claro.
22: Siempre hay que ver que esa persona qué edad tiene, algunas enfermedades de importancia, como si es diabético, hipertenso, algún cáncer, si fuma, no fuma, en qué trabaja, y ver el tipo de tos que tiene, si la tos es seca, con flemas. Y hay algunas banderitas rojas en el tema de la tos, Enrique. Si tenemos una tos que donde hay silbidos o ruidos en el pecho, ¿sí? Cuando escuchamos ruidos en el tórax como sibilancias, okay, o a los famosos estertores o el roncar del pecho, eso es muy importante. Si tenemos una tos con flema, ya sea flema amarilla, verde, blanca, o que siempre esté teniendo tos con flema, flema, aunque sea blanca, flema, flema, flema. Y algo muy importante, una super bandera roja es toser con sangre.
21: Okay.
22: Esa es una bandera muy roja. Entonces, otra cosa importante es que si tenemos tos y sudamos por la noche, si tenemos tos con fiebre, si tenemos tos con falta de aire, si tenemos tos y nos fatigamos ante cualquier esfuerzo, eso es importante ver. Y siempre aquella tos de más de 3 semanas que no se cura o que está teniendo, o que no pasa, hay que estudiarla, Enrique.
21: Oye, doctor, hay una mala costumbre que tenemos las personas que vemos a los que fuman, y de pronto es muy común que fumen y tosan. Los escuchamos toser y lo acostumbrado a que nada, ese es un chacuaco.
22: Sí.
21: Y hasta los discriminamos. Cuando el que fuma, que será muy difícil que lo entienda, pero su entorno tiene que visualizar que de pronto la tos del fumador, que repito, hay veces lo atribuimos a que es un chacuaco, tenemos que ya verlo de manera distinta.
22: Sí, debemos de verla de manera distinta. No normalicemos la tos del fumador. De hecho, lo que dijiste fue un muy buen comentario. Porque, ese tos, tengo tos. Porque yo fumo. No normalicemos eso. Eso habla de que ya hay un daño pulmonar o está habiendo un daño pulmonar. Hay que buscar la causa. Fíjate que si es un fumador, pueden ser muchas cosas. Pueden ser EPOC, puede ser inflamación de la vía respiratoria, puede ser fibrosis pulmonar, o incluso así empieza el cáncer de pulmón, con una tosecita incipiente, lenta, que va de menos a más. De repente, pues ya hay un problema tan grande, ¿no? Generalmente, uno de los síntomas principales de mis pacientes con cáncer de pulmón es que tengo tosiendo. Ya tengo como 6 meses tosiendo, pero era poquito, doctor, luego más, hasta que vine y tosí sangre. Ya tiene un cáncer avanzado de pulmón. Okay. Así es muy importante.
21: En esos, como tú bien lo dices, la tos esa es algo que hay que visualizar, no normalizar y no minimizar. Y estos elementos que nos da son de mucha utilidad. En esta época de calor, pensamos que no hay condiciones como para que nos den temas que deriven en una tos. Sin embargo, eso es totalmente incierto. ¿Qué signos tenemos que tener para efectos de visualizar esquemas tosijosos que nos puedan generar un mal en nuestra salud?
22: Fíjate, Enrique, que ahorita, por ejemplo, el asma se dispara mucho.
21: Sí.
22: El asma, aquella tos con ruidos, silbidos en el pecho, falta de aire, es importante. Los cambios de clima abruptos, tenemos 45, 40 grados afuera, damos un paso y tenemos 22, 23, todo eso desestabiliza la vía respiratoria. Y hay algo bien importante en el tema de la tos, hay una tos que siempre nos acompaña. Y ahora hay un término nuevo que se está reflejando mucho en la neumología, que se llama hipersensibilidad tosígena. Es aquellas personas que tienen tos, pero, por ejemplo, a ver, doctor, es que olí un perfumito y me dio tos.
21: Sí, sí, sí.
22: A ver, doctor, es que me subí al carro y le prendí el aire acondicionado y ese aire me dio tos. A ver, doctor, olí un poquito de humito y me dio tos. Me reí un poquito y me dio tos. Y ya buscamos le buscan por todas las causas, que es algo que tenemos que descartar, porque la tos puede ser causada por un universo de enfermedades, y eso se llama hipersensibilidad tosígena. Es un tema nervioso de los mecanismos de que le avisan al cerebro de que, hey, tose, ¿no? Como algo. Y eso es, y eso puede pasar mucho ahorita en esta temporada, ¿no? Y en cualquiera, pero tenemos que tenerla en cuenta, Enrique.
21: Es bien, bien, bien importante. Esto de las condiciones de alergia, yo sostengo, y muchos médicos me han dicho que no tengo razón, que mucho de lo que sucede en el caso de Culiacán y algunos lugares del estado, yo en automático, sin hacer con el aeropuerto, yo antes volaba mucho con la PGR, en alguna ocasión fui a un sobrevuelo, empezó a girar la hélice y yo como Magdalena llorando,
22: ¿sí?,
21: y con la nariz suelta. Y yo se lo atribuía, y inclusive el piloto, o sea, aquí nos pasa mucho eso, no sé, un piloto de la PGR hace ya muchos años. Aquí a un lado hay un campo agrícola, dice, y de lo que se aplica de agroquímicos a muchos nos genera alergias, ha de ser lo suyo. Yo siempre he sostenido que los temas agroquímicos terminan por generar algún tema para algunas personas más que a otras. o al acercarnos a eso no sucede esa situación. Pero qué es lo que tenemos que tener la guardia arriba ante síntomas de esa naturaleza? O lo que se presenta mucho del tema de las alergias, que a veces no medimos y que son otro tipo de problemas que tendríamos que tener.
22: Bueno, la tos por alergia, por ejemplo, empieza todo en la nariz, ¿no? La nariz no es para vernos bonitos. La nariz tiene varias funciones, que es humidificar, atrapar partículas, frenar la velocidad y la turbulencia del aire, atrapar partículas gruesas, humidificar, calentar, atrapar partículas, frenar la velocidad y la turbulencia del aire para que el aire entre a la vía respiratoria inferior húmedo, limpio, caliente, a una velocidad uniforme. Entonces nuestro principal mecanismo de defensa pues es la nariz, los cornetes. Por eso nos mormamos y estornudamos mucho, nos congestionamos, producimos moco como mecanismo de defensa. Y al estar ante una carga alta de alergenos, por ejemplo, que hay mucha agricultura, el aire que hay, que se puede traer las partículas de polen de diferentes áreas y las inhalamos y nos sensibilizamos y respondemos ante ellas. Y eso es lo que generalmente nos pasa. Por eso Sinaloa es muy altamente alergénica. Bueno, ayer había mucho viento.
21: Sí.
22: Exacto. De repente mucho viento, hay calor, hay todo, y pues nos respondemos. Ahora, entonces estamos en el tema caliente, entramos al aire frío. Entonces, ¿qué dijimos que eran las funciones? Humidificar, calentar el aire. Entonces se da cuenta la vía respiratoria que reacciona. Y aquí es el tema donde esos mecanismos de defensa están más desarrollados y están más sensibles en otras personas. Es por eso que uno tiene más moquito, otro se congestiona más, etcétera. Y ahí viene la famosa rinitis alérgica, que es una condición de una hiperrespuesta, una respuesta exagerada a esto.
21: Pues es bien interesante. Además hay un tema que algún día platicaremos primero, doctor, y ya abordaremos en lo que puede representar la rosa de los vientos. La Universidad Autónoma de Sinaloa tiene estudio de un área de la Universidad Autónoma de Sinaloa de la rosa de los vientos. La rosa de los vientos es de la costa, campos agrícolas, o sea, valle agrícola, la zona media, la sierra, la sierra media, la sierra alta, y luego se regresa. O sea, el aire así se comporta. El estudio fue hecho en Culiacán. Entonces son temas que pues hay que abordar. Y bueno, algún día, ya de una plática previa, lo estaremos abordando, sí, para que tú nos ilustres, mi estimado doctor. Gracias, doctor, por estar esta mañana con nosotros.
22: Bueno, gracias, Enrique, a ti, a ti y a tu auditorio. Y es muy importante no normalizar la tos. No, sí, es normal toser.
21: Totalmente. ¿Dónde te encontramos, doctor?
22: Estamos en Hospital Ángeles Culiacán, piso 2, consultorio 203, y somos Respira Culiacán. Y es muy importante saber que la tos es del neumólogo para poder escarbarle bien.
21: Sí, y Respira Culiacán es un concepto que usted en estos síntomas puede o debe de atender para que tenga un buen diagnóstico, pero sobre todo un buen tratamiento, un buen abordaje. Gracias, doctor, que tengas buen día.
22: Gracias, Enrique, y Respira Culiacán.
21: Vamos a una pausa comercial, al regreso vamos a tener que coordinarnos y ponernos de acuerdo para terminar Respira Culiacán.
22: Oye, cierto, unísono. Sí.
21: Vamos a una pausa, al regreso de la pausa estaremos platicando con la senadora de la República, Imelda Castro.
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9: 7:38 y como le comentaba, está con usted y con nosotros la senadora de la República, Imelda Castro. Imelda, qué gusto saludarte, muy buenos días.
10: Muy buenos días, Enrique, buenos días a la audiencia. Buen inicio de semana laboral.
9: Efectivamente. En el escenario nacional hay muchas cosas muy importantes que inclusive ha sido parte de un cierre de filas que hace Morena en el país. Con esto de la defensa de la soberanía, hay muchos elementos que han llevado a la propia presidenta a endurecer el discurso con el tema de la soberanía y consecuencias que declaraciones sobre todo de Estados Unidos que empiezan para algunos mexicanos a levantarnos las antenas, y ustedes en el país están en este ejercicio. ¿Qué ponderarías, estimada Imelda, sobre ese tema?
10: Sí, estamos en esa etapa. Justamente la semana pasada iniciaron las asambleas informativas del partido, o sea, ya no solo de los legisladores y legisladoras, que lo estamos haciendo permanentemente todos en esta jornada de defensa de la soberanía, pero el partido también ha iniciado ya con estas asambleas informativas el fin de semana en todo el país. Entonces se trata de hacer conciencia, digamos, con la gente, informarle lo que significa pues la defensa de la soberanía. Hay que decir que las encuestas que se han hecho desde Presidencia de la República y desde el partido dejan muy claro que el mexicano, la mexicana, es muy defensora de la soberanía. La mayoría de la gente siempre opina que pues los países debemos de tener el derecho a la autodeterminación. Entonces, pues es una jornada que hemos iniciado y que, digamos, la voz de arranque la dio el 31 de mayo la presidenta de la República. Vamos a continuar en ello sin, obviamente, desconocer cualquier tema que venga. Ya ves que acaba ahora de sacar un medio, creo que fue el, ¿cuál? El New York Times, bueno, no me acuerdo cuál fue, el que habla ahora de dos gobernadores.
9: Ah, es el Los Ángeles Times.
10: El Los Ángeles Times, y no es, o sea, solamente es una nota periodística, y de ahí los medios nacionales, las redes sociales, la derecha, pues empieza a hacer otra vez una campaña contra el país prácticamente.
9: Es un ejercicio que penosamente los medios nacionales, a partir de este tipo de versiones, uno ha sido el Los Ángeles Times, el Washington Post, el New York Times, que han generado informaciones que no necesariamente son sustentadas, otros que son filtraciones, y aquí las damos como buenas. En este ejercicio, ¿cómo observas tú esta iniciativa que ustedes aprobaron, que estaría generando condiciones para anular elecciones donde se tenga la posibilidad de intervención de fuerzas extranjeras, llámese de donde se llame? La lógica apunta a Estados Unidos, pero la realidad puede venir de cualquier parte del mundo. Estas son leyes que, por ejemplo, en Estados Unidos el propio Trump impuso en su primer mandato y que son vigentes, como en otros países de Europa, que estas iniciativas o estas leyes son vigentes. Y no es otra cosa más que blindar a un país de la no intervención.
10: Sí, es muy importante justamente seguir este debate ciudadano sobre la defensa de la soberanía, porque va a continuar la discusión de esta iniciativa. Ya se aprobó a nivel constitucional, pero para poder que se aplique, pues necesitamos que también las leyes secundarias, en este caso la ley que tiene que ver con, bueno, las de instituciones y procedimientos electorales, y también la Ley General de Medios de Impugnación, que va a tener que ser hasta septiembre, de tal manera que no operaría para el 2027, pero sí para el 2030. Entonces, es muy importante que sigamos en esa reflexión de frente a la ciudadanía, pues para que se tenga la dimensión del tema. Cuando el 2019 hicimos una reforma a la Ley General de Seguridad Nacional, muchos no se dieron cuenta, pues, de la importancia que tenía. ¿Cuál era? De que ningún gobierno local, ningún servidor público en lo individual, ningún representante popular podía permitir, autorizar, etcétera, traer agencias internacionales al país. Y entonces lo hicimos en el 2019, una propuesta de López Obrador, presidente, siendo presidente, y ahí está el caso Chihuahua, ¿no? Se da el caso Chihuahua. Entonces, por eso necesitamos también hacer esa reforma completa para que haya una causal, una nueva causal de nulidad de las elecciones cuando se acredite que hubo intervención del extranjero. Y fue determinante en la elección, también eso es importante. Claro. ¿Por qué? Porque ahora ya no es la intervención militar, ya no es el expansionismo territorial solamente. Sigue con guerras Estados Unidos en varios países del mundo, pero ahora la forma de intervenir es también digitalmente. Ahorita nosotros, si vemos una guerra sucia contra alguien, contra mí, por ejemplo, que hay varias guerritas, el 63% de los comentarios que hay son ficticios,
9: sí,
10: son bots. Sí. Y la gente dice, mira el comentario, ay, ¿cómo que va a ser ficticio? Si ahí está la frase, mira que sí, se robó la banqueta, que no paga la luz. O sea, es guerra digital, es intervención, y muchas veces esas granjas de bots se pagan fuera de México, se pagan en otros países. Entonces, pues es muy interesante todo este tema para la academia, para la política, y la ciudadanía tiene que estar enterada y eso llevarlo a las leyes en los próximos meses.
9: En esto del tema de las guerras sucias, algunos partidos se han convertido en gatilleros. De pronto un partido sacó un video donde su representante jurídico anda con un video, miren aquí, y esta publicidad es, honestamente, yo tengo muchos años en esto, es una ficción que, bueno, cada quien hace su tarea como le venga en gana, pero estos partidos que por cierto los dos están por perder su registro en Coahuila con motivo de la elección de este domingo, donde el PRI ganó, y habría mucho que platicar de esto, 16 de las 16 diputaciones de mayoría. Me refiero a Movimiento Ciudadano y el Partido Acción Nacional. Acción Nacional convocó a un terremoto panista, que de terremoto, pues honestamente no dio nota, la verdad. Y Movimiento Ciudadano, encabezado por su representante, que no es el dirigente, y algunas figuras de ese partido, también hicieron movilizaciones. Y bueno, movilizaciones a las que no estaban acostumbrados, y que de pronto se dieron cuenta, a lo mejor, que ya andan muy mal, y que tuvieron que recurrir a lo que ellos están señalando, a la figura política más destacada de Sinaloa en las consultas, en las encuestas de cualquier naturaleza. ¿Cómo ves esta situación? ¿Es una desesperación? ¿Qué sería?
10: Sí, fíjate, ya me di cuenta yo que por fin el PAN está con un programita de tocar puertas, toque puertas, algo así se llama, nos copiaron ahí, y qué bueno. Y luego el MC, ayer los vi en domingo, por cierto, me dio muchísimo gusto ver a la diputada Elizabeth, muy bien, muy activa, muy sana, y estábamos en el crucero por la Pedro Infante, y pues ahí casi nos abrazamos, porque pues estaba yo adentro del carro y ella afuera. Pero me dio muchísimo gusto, de verdad, verla, y estoy platicando un ratito. Bueno, también vi a su dirigente del lado derecho, no lo pude saludar porque me quedé platicando con la diputada, y los vi muy anaranjados ahí, saludando a la gente, muy sonrientes. Yo creo que eso es lo que deben hacer. Yo no voy a presentar ninguna queja en el INE, en el IES, en ningún lado, porque están haciendo campaña ellos. Supuestamente no, campañas anticipadas no. Yo creo que los partidos deben hacer trabajo permanentemente, y bienvenido su trabajo, ¿no? Ya que ellos sigan presentando quejas contra mí, bueno, pues ya ellos sabrán, ¿no? Que por cierto, el PAN, ese dirigente jurídico del PAN, cada semana dice, y ahí van las otras quejas contra, y nada. Tiene meses diciendo, y ahora vamos a poner, digo, yo no quiero que pongan contra mis compañeras, al contrario, estamos haciendo un trabajo de rendición de cuentas todas, pero pues digo, es claro que están muy dirigidos a la persona que obviamente está en primer lugar de las encuestas, yo los entiendo, pero también los felicito por estar teniendo contacto con la gente, ¿no?
9: Que es algo que de pronto se les había olvidado. El PRI hizo algo así como muy modesto, creo que fue el jueves o viernes, más como para generar algún eco de lo que pasó en Coahuila, o lo que pretendían que pasara en Coahuila, pero fue muy, muy discreto. Los días corren, mi estimada Imelda, y se acerca el 22 de junio. ¿Qué información tienes del 22 de junio? Y yo sería ocioso preguntar, pero lo tengo que preguntar, ¿tu intención de registrarse sigue vigente? ¿Qué pasa con Morena para este 22 de junio y con Imelda Castro?
10: Sí, mira, los dirigentes nuestros, ya la presidenta Ariadna, Citlali Hernández, la presidenta de la Comisión de Elecciones, y los coordinadores de circunscripción y otros dirigentes del Comité Nacional empezaron a recorrer el país. Entiendo, ahorita sí. Pues se metieron a lo de Coahuila, pero pues ya salió esa elección, pues bueno, es otro tema, como dices tú, que requiere mucha discusión, pero bueno, ya terminó lo de Coahuila, y ellos empezaron la semana pasada en una reunión con Michoacán y otra con Nayarit. Entonces es probable que en los próximos días estén acá en Sinaloa, se reúnen con los actores políticos para empezar a darnos a conocer las reglas que vienen para el día 22. Yo lo que voy a hacer en estos días es una consulta ciudadana, una consulta sobre todo a la militancia de Morena, para ver si nos registramos. Es una consulta, pues como un ejercicio nada más, porque ahorita todas las encuestas, absolutamente todas, me colocan en el primer lugar. Entonces, pero de todos modos, así en grupos, personal, a ver cómo ve la gente. Pero mi intención efectivamente es registrarme el lunes 22 la convocatoria prácticamente estaría por salir en estos días, pero sí, yo me voy a registrar.
9: Estamos a un poco menos de un año de lo que será la elección de Sinaloa para renovar gobiernos municipales, congreso local, las diputaciones federales y, por supuesto, la más importante, la gubernatura del estado. ¿Qué observas tú en lo que puede ser la elección de Sinaloa, entendiendo que por muchas condiciones tu partido es el que tiene las mayores preferencias? ¿Y cómo ves tú o cómo es tu relación a partir de lo que tú estás diciendo, que eres la candidata o la aspirante, para ser más correctos, más bien posicionada, de lo que puede pasar con los aliados, llámese Verde o llámese PT?
10: En el caso de Sinaloa, ¿no? Sí, hay un acuerdo ya en general firmado para que vayamos juntos, y yo creo que vamos a ir juntos en la gran mayoría de los estados. Solo en San Luis Potosí hay como que dudas, ¿no? Sí. Pero en el resto del país vamos a ir juntos, completamente. Yo soy partidaria, y le he dicho a nuestra presidenta nacional, que me reuní con ella hace unos días, que es importante que se les mida también a nuestros aliados en las mismas encuestas. O sea, si vamos a hacer una encuesta definitiva ahora en julio, midamos a alguien del PT en Sinaloa o a dos personas, no sé, de los seis finalistas que vamos a entrar en la encuesta, y otro u otra del Partido Verde. Yo creo que debemos medirlos, deben de participar en nuestra encuesta. Vamos en unidad. Yo tengo, por cierto, muy buena relación con los dirigentes nacionales y estatales de estos dos partidos aliados, y pues veo muy bien el 27, la verdad. De todos modos, o sea, lo veo muy bien para Morena. De todos modos, a ver, ninguna victoria es para siempre y ninguna derrota es eterna.
9: Claro.
10: Entonces necesitamos estar muy atentos. Ahorita hay una agenda social que nuestro gobierno de los tres niveles tiene que atender adecuadamente. El tema de los productores agrícolas, ya pagaron todo lo del maíz de las temporadas anteriores, están por empezar a pagar lo de esta temporada. El tema del trigo también, creo, pero bueno, hay inconformidad ahí de los productores. El tema de los dos proyectos de inversión extranjera que hay en el polo de desarrollo de Topolobampo, las buscadoras, las personas buscadoras, las familias, pues sigue habiendo desapariciones, todo eso. Son temas sociales que tenemos que atender adecuadamente, que nuestro gobierno tiene que responder en estos meses para que la gente siga confiando en nosotros. Hasta ahorita estamos muy bien.
9: Claro.
10: O sea, yo todavía estos últimos dos fines de semana hice algunas encuestas, o mandamos a hacer algunas encuestas. No me han dado todos los resultados, pero en varios municipios, pues seguimos muy arriba.
9: Okay.
10: Muy arriba. Morena es un movimiento que se hizo gobierno y que representa los intereses de la gente y se refleja en las encuestas. La presidenta está muy bien, arriba del 70% en Sinaloa. Entonces, confío mucho en que el 2027 vamos a ganar la gran mayoría de los estados. Yo te pudiera decir, digo, que no me escuchen mis compañeros de Aguascalientes y de Querétaro, pero excepto esos dos estados que hay competencia un poquito, sí, con el PAN, todos los demás lo vamos a ganar, y con mucho.
9: Una de las cosas que muchos que nos gusta la política, nos gusta el análisis político, pensamos es que lo peor que le puede pasar a Morena es la confianza de lo que tienen con una presidenta, como bien dices, con mucha jale en su, no solamente en su figura personal, sino en su gestión. Es una mujer que tiene muchas cosas muy positivas, no solamente en el concierto nacional, sino en el concierto internacional, pero que eso no le debe permitir al morenismo en los estados confiarse, por más buenas condiciones que cada estado tenga en las 17 que habrá gobernadores. Y bueno, lo que tampoco puede confiarse Morena es mandar, sobre todo al Congreso Federal, figuras que no sean rentables y que no ganen al menos las de mayoría. ¿Cuál es el punto de vista que tú tienes, obviamente desde Sinaloa o para Sinaloa, pero también para el país, para el caso de la elección del 2027 en los distintos puestos de elección popular?
10: Pues esto un poco lo que decíamos ahorita, no confiarnos, trabajar mucho en toda esta etapa que viene, que es prácticamente la segunda etapa, que es la encuesta. Es un trabajo con los 250 mil afiliados de Morena, con los 8 mil dirigentes de las secciones electorales, con los 20 consejos municipales, con el consejo estatal. Ese es el trabajo. Es decir, los militantes de Morena necesitamos hacer un trabajo casa por casa, pero no solo un tema de promoción del partido, sino de recoger las demandas de la gente. Mira, en estas encuestas, por ejemplo, que estamos haciendo municipio por municipio, porque una cosa es hacer una encuesta estatal, pero cuando la haces municipio por municipio te das cuenta cuáles son los problemas que la gente tiene y también qué es lo que la gente ve mal.
9: Claro.
10: En el movimiento, en los políticos. Y te digo rápido, el tema de los drenajes.
9: Sí, sí, sí. Sí.
10: Grandísimo problema. Sí. En Guasave, hablando de la zona norte, en Ahome, el problema del agua potable es el segundo problema. Donde hay problemas de drenaje tan graves, luego sigue el del agua potable. Pero en otros municipios es el agua potable, como en el Fuerte, por ejemplo, tremendo. Pero aparte, la gente quiere características en los políticos que se alejen de la corrupción, de mentirle a la gente. Es de hacer compromisos y no cumplirlos. Eso la gente lo ve muy mal. Entonces yo creo que Morena, aparte de la agenda social que decíamos ahorita, que hay que atender, pero eso lo toca al gobierno, Morena tiene que hacer un diagnóstico en cada sección electoral,
9: claro,
10: en cada comunidad, en cada colonia, en cada pueblo, en cada municipio, ser muy sensible, escuchar a la gente y retomar la problemática y convertirse cada militante de Morena en un gestor, en un representante nato del pueblo. Porque si no hacemos eso, pues la gente nos va a abandonar, como abandonó al PRI, como abandonó al PAN. Y creo que eso, pues, tenemos que hacerlo todos los días. Para eso hay un padrón, hay un movimiento muy grande de militancia, que somos, creo, el primero o el segundo partido en el mundo con más militantes.
9: Sí, es una realidad que finalmente ha sido una de las cosas que Morena, y hay que decirlo, en la gestión de Luisa Alcalde y, bueno, y Andy López Obrador, como Andrés Manuel López Beltrán, como secretario de organización, realizaron. ¿Cómo visualizas? Es un tema que conoces muy bien, estimada Imelda, el tema de la comisión. ¿Tenemos que hacer algo diferente que no se ha hecho desde Sinaloa? Y por lo pronto ya tenemos yo al menos me siento, porque siempre le hacemos carrilla en el béisbol a los de Sonora, que son muy malos, pero ahora con el tema de la comisión, pues nos ganó Sonora y ellos tienen una mejor o más días de temporadas de calor o más bien de medición de condiciones meteorológicas y de recibos distintas a las nuestras, y que bueno, no les afecta tanto su economía.
10: Es un temazo, mi querido Enrique, es un gran tema. Yo estoy trabajando un proyecto, lo quiero adelantar, lo quiero decir, de una ruta de 2 años para que se pueda resolver este gran tema, ¿no? Creo que ahorita, y lo hemos dicho con autoridades federales ligadas al tema de energías y particularmente a la Comisión Federal de Electricidad, que necesitamos resolver el tema ahorita,
9: claro,
10: con módulos como se está haciendo, pero sin cortes de energía y sobre todo en las comunidades más pobres. ¿Cómo es posible, por ejemplo, que en Villa Juárez,
9: sí,
10: o sea, haya recibos tan altos, pues,
9: sí,
10: ¿no?
9: Sí, sí, sí.
10: Entonces, y bueno, colonias de Mazatlán, colonias de Culiacán, Guasave, en todo el estado. Primero se tiene que resolver el tema de manera inmediata. Luego se tiene que ampliar el subsidio a los meses de marzo y abril.
9: Okay.
10: ¿No? principalmente. Ya veríamos, hay que hacer un estudio para ver si se amplía también a noviembre. Pero marzo y abril se debe de ampliar. Para eso necesitamos meter en el presupuesto de 2027

0: lo que corresponda, porque claro, eso es dinero.
1: Claro, claro.
0: Y mucha gente, nos enojamos con la Comisión Federal de Electricidad, pero quien establece las tarifas es Hacienda,
1: sí, pues, sí,
0: ¿no? Es Hacienda. Entonces, para que Hacienda pueda incrementar el subsidio a 2 meses más en Sinaloa, implica tantos y tantos millones de pesos. Bueno, metámoslo en el presupuesto de 2027. Número 3. Después, veamos si se puede tener la tarifa 1F para todo Sinaloa,
1: okay,
0: que es la tarifa más, más baja. Y número 4, en el mediano plazo o largo plazo, entremos como Sinaloa, que sí lo tiene Sonora, a estos programas que hay de techos solares.
1: Sí, sí, sí.
0: Igual que Sonora, Sinaloa es uno de los estados que más sol tiene. A veces parece bien simple decirlo.
1: Sí, sí, sí.
0: No, pues está claro que tenemos mucho sol, hace sol todo el día. No, no, no. Pero ese sol se puede aprovechar.
1: Ah,
0: sí. Por eso en Sonora tenemos el parque solar más grande de América Latina, en Peñasco. Entonces, tengamos techos solares, un programa donde la gente decida, porque en cosa de un año, 2 años, dejas de pagar más del 60% de lo que hoy pagas en Comisión Federal de Electricidad si tienes techos solares. Entonces, vamos a elaborar toda esa ruta para que en 2 años resolvamos de fondo el tema. Repito, la gente puede decir ahorita, ¿cómo que en 2 años? No, en 2 años resolverlo de fondo, pero ahorita resolver la coyuntura, como ya dijimos, el año que entra ampliar el presupuesto para ampliar el subsidio de verano, luego la tarifa 1F y cuarto, que tengamos techos solares.
1: Eso es bien relevante, algo que hace mucho se le ha prometido a la industria de la masa de la tortilla y que sería un gran ahorro. Este proyecto, desde tiempos de que el Cacho Cárdenas era delegado de entonces de la Secretaría de Comercio, la SECOFI famosa, se habría ofrecido, y es algo que no se ha consumado. Imelda, muchas gracias por estar esta mañana con nosotros.
0: Muchas gracias a ti, Enrique, y saludos a la audiencia.
1: Vamos a una pausa comercial y regresamos.

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2: Continuamos con más aquí en Viva la Noticia, siendo las 8 de la mañana con 8 minutos, y es momento de enlazarnos en lo largo y en lo ancho del estado.
1: 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Llegó el momento de hacer un recorrido por las principales ciudades de nuestro estado. ¡Viva la
2: Noticia! Primeramente nos conectamos al municipio de Mazatlán con nuestro compañero Álvaro Sandoval. Muy buenos días.
1: Nos conectamos con nuestro equipo de reporteros en Mazatlán.
3: ¿Qué tal, Bernardo? Buenos días. Buenos días al auditorio de Viva la Noticia. Una denuncia penal por homicidio culposo fue interpuesta en contra de funcionarios del Ayuntamiento de Mazatlán y el organizador del triatlón de esta edición 2026 por supuestas irregularidades en los protocolos de seguridad que pudieron haber contribuido a la muerte por ahogamiento del participante Julián Alejandro Fontes, de 34 años, el pasado domingo 31 de mayo. Guillermo Quintana Pucheta, abogado de la familia de la víctima, dijo que la denuncia va en contra de varios funcionarios, entre estos la alcaldesa Estrella Palacios Domínguez, el organizador del evento, Ricardo Antonio Guzmán Mejía, así como Ezequiel Mora, director del Instituto Municipal del Deporte de Mazatlán, también Yenice Tinoco Sotomayor, secretaria de Presidencia, Óscar Osuna Tirado, director de Protección Civil, Gustavo Espinosa Bastidas, del Escuadrón de Salvamento Acuático, y el secretario de Seguridad Pública, Jaime Otoniel Barrón Valdés, así también como el capitán de puerto, Antonio Barreiro Varela. La denuncia fue interpuesta en la Vicefiscalía de la Zona Sur, aquí en Mazatlán, y el abogado comentó que los funcionarios municipales pudieron haber incurrido en diversos delitos como abuso de autoridad y uso ilícito de funciones por supuestas negligencias en la autorización y en el desarrollo del evento. Por su parte, la que fuera esposa de Alejandro Fontes, Julián Alejandro Fontes, Fernanda Bañuelos, dijo que, bueno, su esposo era un deportista y que, bueno, se trató de una, a su parecer, de una negligencia por parte de las autoridades y los organizadores de este evento, que no previeron mandar salvavidas a la prueba de natación, que es donde falleció este deportista. También la investigación se está desarrollando que por este fallecimiento, pues dijo el vicefiscal de la zona sur, Isaac Aguayo Roacho, pues habrá de arrojar, dijo, los datos con los que se podría determinar si hay algún tipo de responsabilidad por parte de los funcionarios del ayuntamiento acusados de omisiones en este protocolo de seguridad. Hasta aquí el reporte, Bernardo. Buenos días.
2: Muchas gracias, Álvaro, igualmente para ti. Ahora es momento de conectarnos al municipio de Ahome, en la ciudad de Los Mochis, con nuestra compañera Briseida Villarreal. Muy buenos días.
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0: Hola, muy buenos días, Bernardo. Audiencia de Viva la Noticia. En el municipio de Ahome se conmemoró el Día de la Libertad de Expresión con una serie de eventos que reunieron a comunicadores, reporteros y trabajadores de los medios locales. Las actividades, que contaron con la presencia del presidente municipal Antonio Menéndez de Llano y el coordinador de comunicación social Óscar Alatorre Beltrán, iniciaron con una misa de acción de gracias en el santuario de la Virgen de Guadalupe, seguida por una ofrenda floral y guardia de honor en el Monumento a la Libertad, para concluir con una convivencia y sorteo de regalos. Durante los actos, los representantes periodísticos hicieron un llamado a mantener una línea informativa libre y unida, mientras que el alcalde ratificó el compromiso de su administración de respetar y honrar la libre expresión. Por otra parte, ante las recientes protestas del movimiento Aquí No en contra de la construcción de la planta de metanol de la empresa Mexinol en Topolobampo, el alcalde Antonio Menéndez aclaró que este proyecto es de competencia estrictamente federal, por lo que la resolución final no está en manos del ayuntamiento. El mandatario local enfatizó su total respeto a la libre manifestación y al sentir ciudadano, señalando que los inconformes argumentan pues los riesgos de que esta planta podría generar al ecosistema, ¿no? Esto es importante recordar el porqué de este movimiento, pues ya que este movimiento que inició por parte de los pescadores y también los pueblos originarios del puerto, pues el principal argumento son los riesgos hacia la población y el ecosistema. Sin embargo, el alcalde reiteró su apertura al diálogo, al llamado ciudadano y también al institucional, sin embargo aclarando que esto pues no depende del ayuntamiento y no está en sus manos. Audiencia de Viva la Noticia, yo soy Briseida Villarreal desde la ciudad de Los Mochis. Esta es la información, que tengan excelente día.
1: Muchas gracias, Briseida, por la información. Igualmente para ti, recordarles en Viva la Noticia. Tenemos más y comentarles que está en el estudio en compañía de todos nosotros Olga Salas Wilson, jefa del Departamento Técnico de Investigación del Centro Estatal de la Transfusión Sanguínea de Sinaloa. Muy buenos días.
2: Buenos días.
1: Es un gusto que se encuentre con nosotros, sobre todo pues ante esta reciente inauguración y ante este contexto que también nos compartía el secretario de Salud, Cuitláhuac González Galindo, respecto a la importancia que se tiene en la actualidad de que se tengan donadores altruistas. Al respecto, ¿qué nos puede comentar?
2: Bueno, desde hace 22 años, OMS y OPS han realizado reconocimiento a los donadores altruistas de sangre a través de eventos en los cuales cada año se realiza como tal eventos masivos en los cuales tenemos que promocionar. El lema de este año de la frase es una gota de humanidad, salvemos vidas, dona sangre. Es importante como tal que estemos realizando promoción desde la educación inicial. Este año como tal tuvimos un evento recientemente el viernes en donde reconocimos a nuestros donadores altruistas y voluntarios de sangre. También se reconoció a los niños que participaron en un concurso infantil de dibujo y es importante realizar esta promoción para tener reservas suficientes y que aumente la captación de donadores altruistas por ser la sangre más segura que existe. Como tal, el lema de una gota de humanidad pues nos lleva a ver precisamente ese altruismo, esa capacidad de dar sin recibir nada a cambio. Estar donando sangre pues es una oportunidad pues de salvar vidas, tener reservas suficientes, que la sangre esté allí para cuando el paciente llegue como tal se le pueda resolver rápidamente esa urgencia.
1: Este punto de la importancia y la trascendencia que tiene al momento de que tú donas sangre puedes motivar o bien incentivar a que se salve una vida, pues es un aspecto que llama mucho la atención y que las personas pueden tenerlo en consideración. Sin embargo, embargo, a veces como que les preocupa un tanto la cuestión de las características de su estado de salud en los cuales se debe de estar para poder, pues de hecho, garantizar que se pueda. Al respecto, ¿qué nos puede comentar? ¿Si se tiene la posibilidad, si se tiene una buena rutina normalmente?
2: Sí, existen muchos mitos. Inclusive se dice, una mujer menstruando no puede donar, es algo falso, pueden donar. Se requiere pues tener como tal un buen estado de salud, pues no tener gripe, no tener tos, la edad es importante, de 18 hasta los 65 años de edad, no haber consumido bebidas alcohólicas en las últimas 72 horas, puede ser un sujeto o una persona que como tal no tenga prácticas de riesgo. Pero también existe que a veces existe la desinformación de lo de los tatuajes o las perforaciones. Después de 12 meses de habérselo realizado, ya pueden donar sangre. Lo importante como tal es acercarse, porque a veces también consumen algunos tipos de medicamentos y piensan, no, pues no puedo donar porque soy diabético, pero los diabéticos pueden donar siempre y cuando estén bien controlados y no sean insulinodependientes. También las personas hipertensas pueden donar. Entonces es muy importante como tal que se acerquen. Nosotros vamos a darles toda la información completa, se realizará la valoración médica, los estudios de laboratorio, los cuales también, cuando ya efectúen la donación, nos los pueden solicitar y se los entregamos de manera gratuita. Si se suman al programa de donación voluntaria y altruista de sangre, también reciben beneficios como tal, porque podemos apoyar en un futuro, si requiere ese donador altruista o sus familiares más cercanos, el poder nosotros también solucionarle esa situación.
1: Contemplando este contexto y también pues la iniciativa que tengan por parte de la comunidad para poder donar, ¿cuántas veces al año se puede realizar una donación por parte de una persona?
2: La norma oficial como tal nos dice que cada 8 semanas una persona puede donar. Sin embargo, lo más adecuado es de que se done de 3 a 4 veces en el año, hablando de los hombres, y las mujeres de 2 a 3 veces en el año.
1: Ok, y algo que ahorita estaba pensando es usual que las personas no conozcan su tipo de sangre, por lo cual como que se queden de que será necesaria este tipo de sangre cuando ve algún anuncio en redes sociales o bien que se comparte pues la necesidad de algún familiar.
2: Sí, es usual. Inclusive a veces llegan muchos donantes que nos dicen, yo soy de grupo O negativo, piensan que el O positivo y el O negativo es lo mismo o que es el donador universal. Lo importante aquí es que se acerquen, porque todos los tipos de sangre son muy valiosos, aun cuando el O positivo es el tipo más común, pues precisamente es el que más se transfunde, es el que más se necesita, y en el caso de los grupos sanguíneos RH negativo, son muy complicados de encontrar donadores porque el porcentaje es menor. Debemos de tener de todos los grupos sanguíneos para poder resolver las necesidades de los pacientes.
1: Estamos pues a unos cuantos días de que se llegue lo que es el Día Mundial del Donador de Sangre. Al respecto pues se tiene pues todas estas campañas. ¿Cuál sería la invitación que se tiene para las personas que quizás tienen la espinita o bien que tienen dudas?
2: Que acudan al Centro Estatal de la Transfusión Sanguínea. Como tal, allí les vamos a resolver las dudas que puedan tener. Para nosotros es importante captar donantes voluntarios altruistas de sangre. Encontramos una oportunidad muchas veces en los donadores de reposición o familiar que acuden al centro estatal para invitarlos a que se sumen al programa de donadores voluntarios y altruistas. De allí muchas veces establecemos o logramos captar 1 o 2 donadores por semana. A lo mejor esto se escuche poco, pero realmente cuando realizamos las campañas es importante que estos donadores sean de repetición, que estos donadores se fidelicen, porque el que donen una vez y ya no vuelvan a donar, pues eso como tal, nuestro impacto no es tan positivo. Sin embargo, lo importante aquí es que el donador que acuda tenga ese interés de volver a donar. Inclusive nosotros nos acercamos y les pedimos autorización para ver si les podemos volver a llamar en 4 a 6 meses, y la mayoría accede, les volvemos a llamar y acuden. Y también en el evento que se realizó, pues allí es donde nosotros de alguna manera estamos agradeciendo a los donadores el que acudan, y les damos su reconocimiento, se les invita a seguir siendo parte de este proyecto como tal y que sigan brindando pues esa generosidad a través de su donación de sangre.
1: Ustedes pues están ubicados al lado del hospital pediátrico de aquí y de Sinaloa, pero también para saber para las personas que quizás no puedan acudir en una manera o bien que quieran tener un poco de acercamiento, ¿números telefónicos o contactos?
2: La página de Instagram y de Facebook. Actualmente no tenemos aún el número telefónico, solamente el de la Secretaría de Salud. Sin embargo, en los hospitales también, si hay algún familiar que tengan hospitalizado en Hospital General de Culiacán, en el Hospital de la Mujer o en el Hospital Pediátrico, ellos como tal pueden ser el vínculo o el acercamiento con nosotros, porque tenemos comunicación con todos los hospitales del estado que pertenecen pues ahora al IMSS Bienestar.
1: Pues ya lo tienen para todas las personas que nos están escuchando, una gran oportunidad para poder ayudar a las personas, sobre todo que tiene un impacto tan grande como puede ser el salvar una vida. Muchas gracias por haber estado con nosotros, Olga.
2: Hasta luego.
1: Es un placer haber estado y recordarles, la información la van a poder encontrar en nuestro portal vivalanoticia.mx. 8:22, vamos a una pausa y regresamos con más.
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4: Son las 8 de la mañana con 25 minutos y tenemos más información para todos ustedes. Y comentarles que alerta el sector salud por calor extremo que se registra en la zona norte del estado, ya que aumenta el riesgo de los llamados golpes de calor. Y la información la tiene nuestro compañero Humberto González.
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5: Ante las altas temperaturas que se mantienen en la región, además de las recurrentes jornadas de calor extremo, el sector salud mantiene el llamado a la población para reforzar las medidas preventivas y evitar afectaciones graves como deshidrataciones y golpes de calor. El jefe de la jurisdicción sanitaria 01, el doctor Víctor Manuel Lim Zavala, señaló que las condiciones climáticas que prevalecen en Sinaloa representan un riesgo importante para la salud, particularmente para quienes realizan actividades al aire libre o permanecen expuestos al sol durante varias horas.
6: Estábamos viendo ahorita la frecuencia de defunciones ya en el país, 17 defunciones van en el país por este tipo de problema. Hay que tener presente que Sinaloa, pues las temperaturas también son muy extremas y tenemos ese riesgo, esa probabilidad de tener el gran daño a la salud como son los golpes de calor, ¿sí? Entonces hay que recomendarle a la población, sobre todo de las 11 de la mañana a las 3, 4 de la tarde, que eviten realmente estar a la intemperie, y si lo hacen por necesidad, pues hay que tomar descansos, hay que estar hidratándose, hay que utilizar ropa, podemos decir, clara, para que no ellos pueden transpirar fácilmente y regular la temperatura corporal. Hay que estarse hidratando, trabajar y descansar. Hemos tenido algunas deshidrataciones hace como unas 2 o 3 semanas, pero hasta ahorita no hemos tenido ningún reporte de golpe de calor. Claro que las condiciones existen, por eso mismo lo importante es que nuestra población lo sepa y que la población tome las medidas preventivas, ¿sí?
5: Aunque en la zona que abarca esta jurisdicción sanitaria no se han registrado casos confirmados de golpes de calor, sí se han atendido personas con cuadros de deshidratación derivados de las condiciones climáticas que se han intensificado en la zona norte del estado. Humberto González, en vivo la noticia.
4: Más información, considerando las altas temperaturas, comentarles que el director del Hospital de la Mujer, el doctor José Arturo Figueroa Camacho, abordó la necesidad de que se mantengan en óptimas condiciones de hidratación para evitar complicaciones. Y la información es la siguiente. Llama Hospital de la Mujer a evitar exposición solar en embarazadas para evitar amenazas de parto prematuro, informó el director del nosocomio, doctor José Arturo Figueroa Camacho, para Viva la Noticia. Contemplando las altas temperaturas actuales, compartió que la principal afectación que puede tener una paciente embarazada es la deshidratación, pudiendo desencadenar una amenaza de parto prematuro.
7: Estos son contracciones de una manera irregular que, si acuden al servicio de urgencias, se le da un tratamiento oportuno a base de hidratación. Si no mejora con la hidratación, pues ya se le indica medicamento para inhibir las contracciones. Y ya hablando de una complicación más severa, más grave, una deshidratación importante, son pacientes que pudieran tener problemas más que nada con el bebé, que disminuya el líquido amniótico y por lo tanto tener complicaciones desagradables en el feto.
4: Sí, habiendo tenido este tipo de casos en el Hospital de la Mujer, compartió que afortunadamente han sido leves, que no han ameritado hospitalización o hidratación intravenosa, acudiendo solamente a una revisión, realizando ultrasonido, revisando al bebé.
7: y se da de alta la paciente con medidas, sobre todo hidratación vía oral a base de suero. Obviamente se dan datos de alarma. En caso de persistir datos de alarma, pues la paciente regresa y ya se le da tratamiento.
4: Las mujeres embarazadas que suelen presentar estas condiciones respondió que son adolescentes o trabajadoras expuestas directamente a los rayos solares, siendo frecuente en jornaleras y en comerciantes ambulantes. Lo más importante, concluyó, es evitar la exposición directa al sol, siendo la principal recomendación mantenerse hidratadas. Para Viva la Noticia, informa Bernardo Hurtado. ¡Viva la noticia! En cuestiones de calor, comentarles que por parte de las madres buscadoras se enfrentan con jornadas intensas considerando estas condiciones cuando realizan sus labores. Y la información la tiene nuestra compañera Claudia Araujo.
8: Las altas temperaturas que se registran en Sinaloa han complicado aún más las labores de búsqueda que realizan los colectivos de familiares de personas desaparecidas, quienes deben combinar el desgaste físico y emocional de sus recorridos con condiciones climáticas extremas. La dirigente del colectivo Sabuesos Guerreras, María Isabel Cruz Bernal, señaló que las jornadas en campo se han vuelto especialmente difíciles debido al calor, por lo que las integrantes han implementado medidas para evitar afectaciones a su salud mientras continúan con la localización de sus seres queridos.
9: Y trabajar con estas temperaturas a 40 grados, creo, casi llegando, es un infierno. Tenemos que trabajar un ratito y subirnos al carro para refrescarnos. Como nos vayamos sintiendo, siempre se les dice a las compañeras, como ellas se sientan, tienen que irse a la sombra un ratito y otra vez otra. Relevamos, hacemos grupos para relevo.
8: Cruz Bernal indicó que, además de las condiciones climáticas, los colectivos se enfrentan obstáculos durante algunas de sus actividades fuera de Culiacán, donde, aseguró, han encontrado actitudes de insensibilidad por parte de algunos servidores públicos.
9: Nos dimos cuenta que cuando nosotras salimos a trabajar fuera del confort de Culiacán, es cuando nos topamos con estos servidores públicos insensibles, porque yo no sé si a los colectivos que tengan en Mazatlán los tratan así, yo creo que no. O sea, lo que no quieren es que se les destape su cochinero, ¿no?
8: La activista explicó que para prevenir golpes de calor, las integrantes de Sabuesos Guerreras acuden preparadas con sueros, agua y estrategias de descanso, lo que les ha permitido continuar con las búsquedas pese a las adversas condiciones del clima. Para Viva la Noticia, informa Claudia Araujo. ¡Viva la
4: noticia! Así que ya lo sabe, considerando pues estas situaciones, reiterar el llamado a que se mantenga con buenas condiciones en la hidratación y protección solar. 8:32, vamos a una pausa y regresamos con más.
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4: Estamos de regreso aquí en Viva la Noticia, siendo las 8 de la mañana con 34 minutos y es momento de pasar a la información de los deportes con nuestro compañero Charlie Calderón. Charlie, muy buenos días.
18: Hola, ¿qué tal? Soy Charlie Calderón y bienvenidos a otro segmento deportivo. Tenemos el día de hoy un programa cargado de información y de grandes historias deportivas. Hoy hablaremos de la nueva era que comienza en el América con la llegada de Guillermo Almada al banquillo azulcrema. Además de una final de la NBA que está sorprendiendo a todos con unos Knicks que tienen contra las cuerdas a los Spurs. También viajaremos hasta las calles de Mónaco para conocer la nueva hazaña del joven fenómeno Kimi Antonelli en la Fórmula 1. Y cerramos con el talento mexicano brillando en las grandes ligas gracias a la destacada actuación de Sammy Natera Jr. Así que acompáñenos porque hoy hay mucho de qué hablar. ¡Arrancamos! Señoras y señores, comienza una nueva era en Cuapa. Guillermo Almada ha sido confirmado como el nuevo director técnico del América para la Apertura 2026. Una decisión que inmediatamente coloca los reflectores sobre el estratega uruguayo. La directiva azulcrema apostó por uno de los entrenadores más exitosos y respetados del fútbol mexicano para asumir uno de los banquillos más exigentes de todo el continente. La salida de André Jardine dejó una huella enorme. El brasileño se marcha después de escribir una de las páginas más gloriosas en la historia reciente de las Águilas, conquistando 6 títulos oficiales y logrando el histórico tricampeonato de la Liga MX, algo que pareciera imposible en la era moderna del fútbol mexicano. Ahora la responsabilidad cae en hombros de Almada, quien tendrá la misión de mantener al América en la cima. El uruguayo llega respaldado por un extraordinario trabajo realizado con Pachuca, institución con la que conquistó la Apertura 2022, y la CONCACAF Liga de Campeones 2024. Además de consolidar un estilo de juego ofensivo, dinámico y de alta intensidad, que enamoró a la afición hidalguense. Su capacidad para potencializar jóvenes talentos y convertir equipos competitivos en protagonistas constantes fue clave para que la directiva americanista

0: a apostar por él. La exigencia será inmediata. En América no existe tiempo para procesos largos ni margen para el error. La afición quiere títulos y la directiva quiere títulos. Y una plantilla llena de estrellas está diseñada para competir por absolutamente todo. Almada hereda uno de los planteles más poderosos del país, pero también recibe una presión gigantesca, mantener vivo el legado ganador que dejó Jardine y seguir construyendo una dinastía que ya es historia. Los ojos de todo el fútbol mexicano estarán puestos en Cuapa. La pregunta, ¿podrá Guillermo Almada mantener al América como el equipo más dominante de México? El reto está sobre la mesa y la nueva era azulcrema ya comenzó. La final de la NBA está viviendo un escenario que muy pocos imaginaron. Al inicio de la serie, los Knicks llegan al juego 3 con ventaja de 2-0 sobre los Spurs. Y ahora la serie se traslada al legendario Madison Square Garden, donde la afición neoyorquina se prepara para vivir una noche histórica este lunes 8 de junio a las 5:30 de la tarde. Nueva York ha sorprendido al mundo del básquetbol con actuaciones llenas de carácter, intensidad defensiva y una mentalidad ganadora que les ha permitido tomar el control absoluto de la serie. Los Knicks han demostrado respuestas en los momentos más complicados y han demostrado que están listos para competir por el campeonato más importante del planeta. Del otro lado, los Spurs están obligados a reaccionar. La franquicia tejana sabe que una derrota más podría convertir la serie en una misión prácticamente imposible. La presión aumenta y las estrellas de San Antonio tendrán que responder en uno de los escenarios más difíciles y electrizantes de toda la NBA. El Garden será una auténtica caldera. Miles de aficionados esperan presenciar una victoria que acerca a los Knicks a un campeonato que la ciudad lleva años esperando. La emoción está garantizada y el juego 3 promete convertirse en uno de los encuentros más intensos de toda la temporada. Continuando con la información, ahora vamos con la Fórmula 1, que sigue presenciando el nacimiento de una nueva superestrella. El italiano Kimi Antonelli volvió a hacer historia al conquistar el Gran Premio de Mónaco, una de las grandes carreras prestigiosas y complicadas del calendario, consolidándose como el fenómeno de la categoría. Con apenas 19 años, 9 meses y 13 días de edad, Antonelli se convierte en el piloto más joven en ganar las calles del Principado, superando una marca que pertenecía a una leyenda como Hamilton. El joven talento de Mercedes continúa rompiendo récord tras récord y suma ya 5 victorias consecutivas, una racha impresionante que lo tiene liderando cómodamente el campeonato mundial. La realidad es contundente, Kimi Antonelli ya no es una promesa, es una realidad. Y cada carrera confirma que estamos viendo el nacimiento de una nueva figura que podría marcar una época dentro de la máxima categoría del automovilismo. Ya para cerrar, vámonos con una proeza. El talento mexicano sigue levantando la mano en las grandes ligas. Sammy Natera Jr., lanzador de apenas 26 años, tuvo su presentación brillante con la organización de Los Angelinos y dejó claro que está listo para aprovechar cada oportunidad que se le presenta en el mejor béisbol del mundo. El serpentinero mexicano trabajó 2 entradas perfectas, mostrando control, velocidad y una enorme confianza sobre el montículo. Durante su actuación no permitió hits ni carreras, firmando una salida impecable que llamó poderosamente la atención dentro de la organización. Los angelinos han depositado grandes expectativas en el joven lanzador y consideran que este puede ser apenas la primera actuación destacada dentro de las grandes ligas. Su capacidad para dominar a los bateadores rivales y mantener la calma en momentos importantes dejó una excelente impresión. Cada vez son más peloteros mexicanos que se encuentran espacio y protagonismo en el béisbol de Estados Unidos. Sammy Natera Jr. busca convertirse en el siguiente nombre que represente con orgullo al país en los escenarios más importantes del béisbol. El camino apenas comienza, pero su primera gran actuación ya dejó un mensaje muy claro. El brazo mexicano tiene calidad, tiene talento y está listo para competir al más alto nivel. Y así cerramos al final del recorrido por lo más destacado del deporte. Una nueva etapa comienza en el América. La NBA vive una serie inesperada. la Fórmula 1 presencia el nacimiento de una nueva estrella y el béisbol mexicano sigue dejando huella en las grandes ligas. Gracias por acompañarnos, yo soy Charlie Calderón para Viva la Noticia.
1: Gracias, Charlie, por habernos compartido esta información. Recordarles, pueden encontrarla en nuestro portal vivalanoticia.mx. Ahora es momento de pasar a Chismecito Time, la sección de los espectáculos con nuestra compañera Claudia Araujo.
2: Aquí ya sabes que te vamos a traer lo mejor de lo mejor, desde el espectáculo, el entretenimiento y también del mundo del chismecito. Luisito Comunica, en medio de la polémica por presuntas irregularidades en sus restaurantes. Luisito Comunica está dando de qué hablar en redes sociales luego de que surgieran acusaciones anónimas de supuestos empleados de sus restaurantes. Según las denuncias, este año no habría recibido utilidades, pese a la expansión de los negocios y la apertura de nuevas sucursales. Las quejas también señalan presuntas irregularidades administrativas, cambios de razón social y problemas laborales dentro de la empresa. Incluso algunos usuarios pidieron la intervención de autoridades sanitarias para revisar las condiciones de los establecimientos. Mientras la controversia crece en internet, ni Luisito Comunica ni su pareja y socia, Ari Tenorio, han respondido a los señalamientos. El influencer por ahora continúa compartiendo contenido de su viaje en República Dominicana como si nada hubiera pasado. La traición detrás de Scary Movie. Así sacaron a los hermanos Wayans de la franquicia que crearon. Aunque muchos no lo saben, los verdaderos cerebros detrás de Scary Movie fueron los hermanos Wayans, especialmente Sean y Marlon, quienes escribieron, protagonizaron y dieron vida a las primeras películas de la exitosa saga. Tras el enorme éxito de las dos primeras entregas, los actores habrían pedido un mejor salario, pero el estudio rechazó la propuesta. Lo más polémico vino después. Fueron excluidos de la tercera película sin previo aviso y se enteraron de su existencia al ver los promocionales. Con el paso de los años, la franquicia perdió fuerza y también dejó fuera a figuras clave como Anna Faris. Sin embargo, el tiempo dio un giro inesperado. Tras los cambios en las compañías dueñas de la saga y el regreso de la nostalgia por los 2000, los Wayans finalmente volvieron para la nueva entrega. En redes, muchos consideran su regreso una especie de karma, pues recuperaron un lugar en la franquicia que ellos mismos ayudaron a convertir en fenómeno mundial. Nodal y Ángel Aguilar vuelven a desatar críticas. Llaman metiche a la cantante. Cristian Nodal y Ángel Aguilar volvieron a estar en el centro de la polémica tras aparecer juntos firmando un libro de autógrafos de celebridades para un coleccionista. Lo que parecía un momento sencillo terminó generando una nueva ola de críticas en redes sociales. Los usuarios señalaron especialmente a Ángela, acusándola de no dejar actuar solo a Nodal durante la dinámica, por lo que la apodaron nuevamente la metiche. Otros también criticaron que hablara en inglés y aseguraron que la pareja busca mantenerse vigente a través de la controversia. Pese a que ambos dejaron su firma en la colección, los comentarios negativos no se hicieron esperar. Desde que hicieron pública su relación, Nodal y Ángela siguen siendo una de las parejas más cuestionadas del espectáculo, especialmente por las constantes comparaciones y polémicas relacionadas con la ruptura del cantante con Cazzu. ¿Mariano Ochoa podría meterse en problemas con FIFA? Su nueva canción desata rumores. Mariano Ochoa está dando de qué hablar tras lanzar Ponte el Sombrero, un tema inspirado en el Mundial 2026, que rápidamente encendió las alarmas entre los internautas. En redes sociales surgieron rumores de que la cantante podría enfrentar problemas legales con la FIFA, ya que el organismo protege las marcas y contenidos relacionados con la Copa del Mundo. Aunque hasta ahora no existe ninguna demanda ni pronunciamiento oficial, Muchos usuarios aseguran que la organización suele ser muy estricta con el uso comercial de sus eventos. La polémica también creció porque algunos consideran que la canción podría competir con otros proyectos musicales vinculados al mundial. Mientras tanto, Ponte el Sombrero sigue ganando popularidad y Mariana no ha hablado sobre si cuenta con permisos especiales o si teme alguna reacción de la FIFA. Esto fue todo en tu dosis diaria de líos, fama y también de buena vibra. Vamos a volver mañana con más del mundo que nunca deja de brillar. Yo soy Claudia Araujo y nos vemos hasta la próxima.
1: Muchas gracias a nuestra compañera Claudia Araujo por la sección de los espectáculos, que ya sabe, puede encontrarlos también en nuestras redes sociales. Ahora es momento de pasar a Y que viva el cine para que tenga la recomendación de este día.
3: Hola, ¿qué tal? Así que nos estás viendo y escuchando, sean bienvenidos a Y que viva el cine, donde tengo constantemente para ti la recomendación de serie o película para que disfrutes de un buen rato. Estamos iniciando una nueva semana y con ello la oportunidad de disfrutar de nuevas películas. Por ello pensé en esta recomendación de cartelera para escapar de la rutina que inicia. Amos del Universo. Esta es la historia de Adam Glenn, un joven de 10 años proveniente del planeta Eternia, que terminaría en la Tierra por decisión de su madre, buscando protegerle y que las amenazas malignas no puedan encontrarle. Las décadas pasan, pero Adam no olvida de dónde viene y cuál es su destino, estando en búsqueda durante su vida mundana de la espada de poder de Grayskull, la que le ayudaría a convertirse en el hombre más poderoso de todos los tiempos. Sin embargo, la búsqueda de esta reliquia no será su único problema, pues al encontrarla lo llevaría de regreso a su planeta natal, donde además de asumir el manto de He-Man, deberá deshacerse de aquellos que atentan contra el bien, liderados por el malvado Skeletor. Esta película cuenta con una calificación de la crítica del 67% y de la audiencia del 88% en Rotten Tomatoes. Así que si te interesa una historia de aventura, comedia, con elementos medievales pero también futurísticos, esta es para ti y puedes verla en cines. Entre las notimedias del día de hoy, contemplando el estreno de Scary Movie 6, esta ha tenido un excelente debut en salas de cine, alcanzando más de 110 millones de dólares en la taquilla a nivel mundial, siendo el mejor debut de la saga. ¿Ya la viste? También la película Obsesión continúa con buenos resultados, ya que oficialmente ha alcanzado los 200 millones de dólares a nivel mundial, dejando cada vez más lejos a su presupuesto de 750 mil dólares. ¿Qué opinas? Y para terminar, entre lo no tan bueno, la película Amos del Universo tuvo un debut muy bajo en taquilla, pues apenas alcanzó los 29 millones de dólares, y contemplando su presupuesto de 200 millones, esperemos que pueda recuperarse en su paso por las salas de cine. ¿Irás a verla? Esta fue la recomendación del día de hoy para ti y compárteme qué opinas al respecto. Yo soy Bernardo Hurtado y que viva el cine.
1: Tienen la recomendación del día de hoy, pues si van a ir a verla o bien si ya la vieron durante el fin de semana, compártanos en la sección de comentarios qué les pareció. En más información, antes de pasar a más, pues comentarles que con respecto al calendario de registro de la credencial del Servicio Universal de Salud, el registro será por letra de tu primer apellido. En específico, pues comentarles que la M sería este día lunes, en el caso del martes sería la N, la Ñ, la O, la P y la Q, el miércoles sería la R, el jueves sería la S, la T y la U, así como el viernes sería la V, W, X, Y y Z. Y en el caso del sábado sería para los rezagados. Sería la segunda y cuarta semana de cada mes hasta el 14 de noviembre que se estaría realizando esta práctica. Y pues la información también pueden encontrarla a través del portal gob.mx/bienestar en caso de que quieran obtener más información. Y también la van a poder encontrar en nuestro portal vivalanoticia.mx. Tenemos más y comentarles que los trigueros de El Carrizo reportan una caída del 30% en su producción y alertan por cartera vencida. Así lo informó el líder de los trigueros del Valle del Carrizo, Baltasar Hernández. Y la información la tiene nuestra compañera Briseida Villarreal.
4: Desde Los Mochis, Briseida Villarreal reporta información en Viva la Noticia. Trigueros de El Carrizo reportan caída del 30% en producción y alertan cartera vencida. El líder de los trigueros del Valle del Carrizo, Baltasar Hernández, expresó que tras concluir las trillas, muchos productores quedarán en cartera vencida debido a los bajos rendimientos del cultivo y los deprimentes precios de comercialización.
5: El clima no favoreció nada y prácticamente cayó el rendimiento un 30% respecto al año pasado o lo normal. Y la verdad eso nos deja en un estado crítico a los productores. Prácticamente todos los productores de trigo van a caer en cartera vencida.
4: Además, señaló que el factor comercial podría ser uno de los principales motivos para que en el ciclo de 2027 no se siembre este cereal, ante la inminente quiebra económica del sector. Al respecto, detalló...
5: Más que nada los precios. Los precios de los granos que no tienen valor en la bolsa de Chicago. Y la otra es los costos operativos. Lo que cuesta hacer producir hectáreas están sumamente altos. No hay quien regule, no hay quien meta las manos para el productor para que regule los insumos.
4: Explicó que el precio del trigo por tonelada ronda actualmente los 5.800 pesos. Este monto se desglosa de la siguiente manera... La bolsa de Chicago arroja un precio de apenas 4.200 pesos, mientras que el resto proviene de los apoyos del gobierno federal, FIRA y del gobierno del estado. Finalmente, el líder agrícola reconoció que con estos precios el campo no puede sobrevivir, por lo que urgió a las autoridades a agilizar y mejorar los apoyos gubernamentales. Informó para Viva la Noticia, Briseida Villarreal.
1: ¡Viva la noticia! En más información, comentarles que por la falta de resultados en las investigaciones advierten riesgos de pérdidas masivas de empleos en la Plaza Fiesta Las Palmas. Y la información la tiene nuestro compañero Humberto González.
6: Desde Los Mochis, reporta información. Humberto González.
7: La incertidumbre que rodea el incendio ocurrido en Plaza Fiesta Las Palmas mantiene una situación cada vez más complicada a comerciantes y trabajadores afectados, quienes advierten que la falta de resultados en las investigaciones podría derivar en la pérdida de cientos de empleos. Héctor Alal Cepeda, comerciante fundador de la plaza, señaló que alrededor de 750 empleos permanecen en riesgo debido a que los negocios continúan sin poder operar mientras la fiscalía mantiene bajo resguardo el inmueble y concluye los peritajes correspondientes.
8: Sí, está bastante pues grave, porque mira, 750 empleos que de un día para otro se pudieran perder, porque eso es lo que puede suceder actualmente, o sea, no haber necesidad de pues hacer liquidaciones, ¿no? Desgraciadamente, porque nadie va a poder aguantar estar pagando todos los gastos y sin posibilidad de recuperar nada, porque ya ni mercancía tenemos. Es un negocio completamente ya perdido ahorita, como quien dice, en las actuales condiciones. Entonces esa incertidumbre te hace dudar de que pues llegue una medida ya para noviembre, diciembre, que te diga, oiga, sí, mire, le vamos a pagar, pues ya para qué, ya no tengo ni personal, no tengo esperanzas, ¿verdad? Entonces, la verdad, la autoridad sí puede hacer los estudios con una dinámica de tiempo razonable, ¿no? Ya un mes de distancia y andar viendo quién es el responsable, yo creo que pues se presta muchas conjeturas, ¿no? Nosotros no queremos llegar a ese nivel, pero lo que estamos pidiendo es, díganos, ¿qué pasó, no?
7: Aunque algunos negocios con sucursales lograron reubicar temporalmente parte de su personal, reconoció que son casos aislados y que la mayor parte de los afectados siguen sin una alternativa para reactivar operaciones. Humberto González, en Viva la Noticia. ¡Viva la
1: Noticia! Más información, comentarles que el diputado y presidente de la Comisión de Salud, Guadalupe Santana Palma, exhortó a elevar castigos, esto por la venta ilícita de cigarros electrónicos. La información la tiene nuestra compañera Irene González.
6: Culiacán reporta información con Irene González.
9: Ante lo que calificó como una estrategia perversa de la industria del tabaco para atrapar a las nuevas generaciones en un ciclo de adicción permanente, el diputado Guadalupe Santana Palma exhortó a incrementar las penas de prisión a quienes comercialicen vapeadores y cigarros electrónicos, ya que el marco legal punitivo actual resulta blando e insuficiente ante el daño causado. El presidente de la Comisión de Salud en el Congreso de Sinaloa expuso que pese a reformas constitucionales y decretos federales impulsados inicialmente por el expresidente Andrés Manuel López Obrador y ahora por la presidenta Claudia Sheinbaum para prohibir la circulación, importación y venta de estos dispositivos, la actividad persiste en la clandestinidad por parte de distribuidores que lucran con el bienestar de las familias. Actualmente la Ley General de Salud estipula sanciones de 1 a 8 años de prisión para quienes comercialicen estos productos. Sin embargo, argumentó que este castigo no ha sido lo suficiente para frenar a las corporaciones transnacionales y comercializadores delictivos.
10: Las personas fumadoras de toda la vida pierden por lo menos 10 años de su vida. Fumar es causa de cáncer de boca, labios, garganta, esófago, cáncer broncogénico, de otros órganos, y además es un factor de riesgo determinante para casi todas las enfermedades y alteraciones en todos los órganos del cuerpo.
9: Santana Palma detalló que debido a la baja sostenida en el consumo de cigarros tradicionales, las tabacaleras han evolucionado mediante el uso de diseños tecnológicos, colores llamativos y sabores artificiales para disfrazar el humo y simular falsas promesas de ser inofensivos. No obstante, las estadísticas revelan una realidad alarmante a nivel global.
10: La industria del tabaco ha evolucionado con perversidad ante la baja en el consumo de cigarrillos tradicionales. Diseñaron una estrategia para atrapar a las nuevas generaciones en un ciclo de adicción permanente. Hoy ya no solo huelen a humo, se disfrazan de sabores, diseños tecnológicos y falsas promesas de ser inofensivos. Las cifras globales señalan que 40 millones de adolescentes entre 13 y 15 años ya consumen tabaco.
9: El diputado recordó que el tabaco cobra la vida de más de 8 millones de personas anualmente en el mundo, incluyendo a 1 millón de no fumadores expuestos al humo ajeno. Para Viva la Noticia informa Irene González.
1: Tardes que por parte del director del Banco de Alimentos de Culiacán, Daniel Tapia Sánchez, comentó que aumenta la demanda del apoyo alimenticio tras el fin de la temporada agrícola en el estado. Y la información la tiene nuestra compañera Claudia Araujo.
6: Culiacán reporta información con Claudia Araujo.
11: El Banco de Alimentos de Culiacán enfrenta una de las etapas más complicadas del año, debido al término de la temporada agrícola, ya que mientras disminuyen las donaciones provenientes del sector agrícola, aumenta la cantidad de familias que solicitan apoyo alimentario tras quedarse sin empleo. El director de la institución, Daniel Tapia Sánchez, explicó que este fenómeno se presenta de manera recurrente en Sinaloa, donde miles de personas dependen de las actividades del campo para obtener ingresos durante gran parte del año.
12: Ahora con el término de la temporada agrícola pasa un fenómeno, pues por demás complicado, el cual consiste básicamente en el término de la donación por parte del sector hortícola y por otro lado todas estas familias que dependen del campo agrícola para subsistir se quedan sin trabajo y naturalmente recurren al Banco de Alimentos para solicitar apoyo alimentario.
11: Ante el incremento de la demanda y la reducción de alimentos disponibles, la organización ha tenido que implementar listas de espera para atender a quienes requieren ayuda, mientras buscan obtener más donaciones en especie o recursos económicos que permitan ampliar su capacidad de atención.
12: Personas que no podemos ayudar, no quedemos de baja como tal, sino que les tenemos que poner en lista de espera hasta que una familia se salga, o bien hasta que recibamos alimento suficiente o un donativo en efectivo.
11: Tapia Sánchez indicó que la situación suele mejorar hacia finales del año, cuando reinicia la actividad agrícola y se reactivan tanto las fuentes de empleo como las donaciones provenientes del sector productivo. Para Viva la Noticia, informa Claudia Araujo. ¡Viva la
1: noticia! Recordarles que toda la información la van a poder encontrar en nuestro portal vivalanoticia.mx, así como en nuestras diversas redes sociales. Y esa sigue siendo la 9 de la mañana en punto. Llegamos al final de este espacio informativo matutino, agradeciéndoles el favor de su atención y recordándoles que tienen una cita en punto de la 1 de la tarde en la edición vespertina de Viva la Noticia, así como en punto de las 6 de la tarde en la edición de Revuelta y Media para todo lo que tiene por ofrecer la mesa de análisis. Ha sido un placer estar con ustedes y en nombre de Enrique Gil Vargas nos despedimos, deseándoles un excelente inicio de semana y nos vemos después.
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0: Son las 9:26.
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14: Son las 9:48.
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1: Son las 10:04.

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0: Son las 10:25.
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8: Son las 10:48.
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0: Son las 11:27.
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19: Llegamos a junio y sus datos curiosos. ¿Sabías que junio es el sexto mes del año gracias al calendario romano? Originalmente, el año comenzaba en marzo, lo que hacía que junio ocupara la sexta posición. Con la reforma del calendario juliano, se mantuvo ese orden y así lo heredamos en el calendario gregoriano que usamos hoy. Por eso, junio sigue siendo el mes número 6.
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20: Son las 11:50.
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1: Son las 12.

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17: En más datos interesantes sobre el sexto mes del año, ¿sabías que junio debe su nombre a Juno, la diosa romana del matrimonio y la familia? Al estar en la mitad del año, simboliza estabilidad y continuidad. Desde hace siglos, su lugar como sexto mes se ha conservado en los calendarios modernos, recordándonos cómo la tradición y la historia moldean nuestra forma de medir el tiempo.
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1: Son las 12:55.
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2: Muy buenas tardes, estén teniendo todos ustedes y sean bienvenidos a esta edición vespertina de Viva la Noticia en este lunes 8 de junio, esperando que se encuentren de la mejor manera con las actividades que tengan para realizar a esta hora del día. Si es que están saliendo o entrando de sus trabajos, con los niños en casa o bien en escuela, si es que aún tienen actividades, donde ustedes se encuentren, permanezcan con nosotros durante esta hora para que se enteren de todo lo que ha estado aconteciendo en lo largo y en lo ancho del estado, que como ya saben, ante los tiempos que corren es considerable, desde la cuestión educativa, desde la cuestión ambiental, desde la cuestión política y más, va a poder encontrar aquí con nosotros, invitándoles también a nuestras transmisiones en Facebook Live, así como en YouTube, para que pueda vernos y escucharnos, que va a poder consultar la información también en nuestro portal vivalanoticia.mx, así como nuestras diversas redes sociales. Actualmente estamos con una temperatura de 33 grados y la sensación térmica permanece un poquito más alta, entre los 34-35, así que hay que evitar la exposición constante al sol. Se tiene una intensidad, el cielo está despejado, así que hay que prevenir lo que es la exposición y pues también fomentar una buena condición en nuestra salud corporal en lo que corresponde a la hidratación y la protección del órgano más grande del cuerpo, que es la piel, con la reaplicación del protector solar o bien las diferentes presentaciones del factor de protección que usted pueda llegar a implementar en su jornada. Ya lo sabe, aquí en Viva la Noticia siempre abogamos por su salud. Eso sí, que saludo con mucho gusto a mi compañera Claudia Araujo. Claudia, muy buenas tardes.
3: Muy buenas tardes, Bernardo, amigos de Viva la Noticia, a todo Sinaloa, por supuesto, y a cada una de las personas que en estos momentos, como ya comentas, Bernardo, se están conectando con nosotros, nos están viendo o escuchando. Sean bienvenidos a una emisión más de Viva la Noticia vespertino, ya listos y preparados para darle a conocer la información que usted debe de tener, pues todo lo que ha estado aconteciendo durante este día en todo el estado de Sinaloa y todo lo que estuvo pasando durante el fin de semana. Ya sabe que aquí con nosotros en Viva la Noticia lo va a poder encontrar minuto a minuto. Recordarles dónde nos van a poder estar escuchando, y usted sabe que en La Cruz, Elota y en Culiacán nos escucha a través de Oscar 90.1, en Guasave a través de La Qué Buena 88.9 y en Los Mochis por La Qué Buena 90.1. Iniciando una semana más de este mes de junio, ya que es el mes, vaya, futbolero, porque ya en unos cuantos días pues se da inicio con el Mundial de Fútbol 2026 y ya todo se encuentra listo.

0: estos últimos días, ya las preparaciones están casi al terminar y pues el jueves estaremos teniendo y siendo partícipes claramente de la inauguración del Mundial 2026. Entonces seguramente esta también va a ser una semana bastante intensa en cuestión de toda la planeación, los eventos que van a estar pues sucediendo. Así que los invitamos a que se queden con nosotros también y por supuesto que nos estén siguiendo a través de nuestras redes sociales, porque les estaremos informando al respecto de todo lo que esté pasando en estos días. Y seguramente más de una persona ya se está preparando también pues para ver este Mundial 2026, ya tanto en trabajos, en escuelas, pues vaya, en comercios, muchas personas se unen para poder estar disfrutando en familia, en amigos, en pues con compañeros de oficina, de lo que usted quiera, para poder estar viendo y sentir esta emoción de que claramente siente cada una de las personas al momento de ver jugar a sus jugadores favoritos y por supuesto a su equipo favorito. Entonces estará muy bueno y también nosotros les estaremos informando al respecto. Como bien lo comentabas, Bernardo, en cuestión del clima continúan estas altas temperaturas y así van a seguir siendo. Así que pues a tomar las recomendaciones en cuenta que nos estaba compartiendo nuestro compañero Bernardo Hurtado, comentarles que en lo que es del Hospital Pediátrico de Sinaloa también se tienen pues estos registros, o bien donde se les solicita a los padres de familia tener muchísimo cuidado con los menores de edad, ya que son una población más propensa a sufrir alguna deshidratación o agotamiento por el calor ante estas altas temperaturas. Lo siguen recomendando no dejar salir a los niños o bien no exponerlos tanto en las horas donde el sol está en su máximo pues esplendor, que es desde las 11 de la mañana a las 4 de la tarde, y también estarles ofreciendo de poco a poco agua, algún suero para evitar estas deshidrataciones, pero de igual manera va a poder encontrar esta información en nuestro portal vivalanoticia.mx. Bernardo.
1: Tenemos mucha información y justamente algo que ha estado generando mucho de qué hablar es respecto a la planta de amoníaco en Ahome, o en específico en Topolobampo, y comentarles que el ayuntamiento de Ahome pidió cordura al movimiento Aquí No tras el ultimátum del gobernador tradicional de Huira, Felipe Montaño Valenzuela, quien advirtió que de no obtener respuesta en una semana se endurecerán sus acciones. Y toda la información la tiene nuestro compañero Humberto González. Humberto, qué gusto saludarte. Muy buenas tardes.
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3: Muy buenas tardes, así es. Bueno, luego de la multitudinaria movilización que reunió a miles de personas en rechazo a la planta de amoníaco de GPO y al proyecto de Mexinol en Topolobampo, el ayuntamiento de Ahome fijó su postura este lunes ante el ultimátum lanzado por el gobernador tradicional de Huira, Felipe Montaño Valenzuela, que advirtió que si en una semana no hay respuestas concretas de las autoridades, el movimiento podría entrar en una etapa, en una nueva etapa de acciones más contundentes. Fue el secretario del ayuntamiento, Cuthberto Ríos Beltrán, quien reconoció que la protesta del domingo reflejó un importante nivel de participación ciudadana, pero llamó a mantener la calma y confiar en las mesas de diálogo instaladas por el gobierno federal. Pero vamos a escuchar lo que dijo el secretario del ayuntamiento.
4: Que tengan cordura y que tengan paciencia, todo se arregla con el diálogo. La obligación del municipio y de toda autoridad es darle seguridad a la ciudadanía, y obviamente que si ellos hacen otra marcha, pues están en su derecho porque hay libertad de tránsito, pero no somos nosotros quien está al frente de la mesa de diálogo. ¿Por qué? Porque es un asunto que quienes van a dar respuesta a las peticiones de ellos es el gobierno federal. Nosotros estamos ahí como parte de ese proyecto que encabeza la presidenta Claudia Sheinbaum, a quien manda a una comisión para que venga a dialogar con los integrantes del grupo y con las comunidades fundamentalmente, ¿no? ¿Nosotros qué vamos a hacer? Pues darle seguimiento a esa mesa de diálogo y estar presentes ahí para, en lo que podamos cooperar, y lo hacemos con mucho gusto.
3: Pues ahí está parte de lo que dijo el secretario del ayuntamiento. Luego de la marcha de ayer, los manifestantes se mantienen en plantón en la zona del proyecto y anuncian que van a continuar organizándose mientras exigen la cancelación definitiva de la planta. Ayer mismo anunciaban posiblemente este próximo fin de semana una nueva movilización, pero mientras esperan si hay una respuesta por parte de las autoridades. Lo que tenemos esta tarde.
1: Gracias, Humberto, por la información.

0: Claudia Bernardo, amigos de Iba la Noticia, la gobernadora Geraldine Bonilla Valverde afirmó que su administración mantendrá un respeto absoluto a las manifestaciones ciudadanas y garantizó que no habrá ningún tipo de represión en la entidad. Esto ante las movilizaciones masivas realizadas el día de ayer por miles de ciudadanos en el norte del estado en rechazo a la planta de amoníaco. La mandataria estatal reiteró que la libre expresión es un derecho fundamental que se protegerá de manera prioritaria durante su gestión y sobre esto habla, escuchemos.
1: En el Hotel San Marcos, la libre expresión en el estado de Sinaloa y en este gobierno, siempre para este gobierno va a ser muy importante y jamás vamos a reprimir ni pedir que no se hagan marchas ni que se manifieste la gente, al contrario. Este gobierno escucha todas las voces.
0: La gobernadora, pues respecto a las inconformidades y exigencias que giran en torno a este megaproyecto que se desarrolla en el municipio de Ahome, la gobernadora insistió en que las puertas del diálogo permanecen abiertas para atender las inquietudes de los diversos sectores sociales, comunidades indígenas y colectivos ambientales que demandan ser escuchados por el Ejecutivo Estatal. Y bueno, pues hay que recordar que el día de ayer estas manifestaciones que se realizaron en el municipio de Ahome, pues están en rechazo a este proyecto que consideran pues traerá grandes perjuicios para lo que es la comunidad donde se estará instalando este proyecto. Sin embargo, pues la gobernadora ya también comentaba el fin de semana pasado pues que el gobierno federal está dispuesto a manifestar o expresar la cualquier duda que haya en torno a la posible contaminación o afectación que pudiera existir. Bernardo, Claudia, amigos de Iba la Noticia, mi reporte. Muy buenas tardes.
2: Muchísimas gracias, Irene, por esta información y como bien comentaba, estas manifestaciones seguirán continuando y ya será en estos próximos días o ver cómo sale cada una de estas manifestaciones, los acuerdos a los que se lleguen o bien las declaraciones y los resultados que se obtengan después de estas y nosotros les estaremos informando.
3: En más información, comentarles que este día en el auditorio de la Autonomía Universitaria de la Universidad Autónoma de Sinaloa se llevó a cabo el primer informe de labores del rector Jesús Pandueña Molina y previo a esto nos comentó en entrevista a los medios de comunicación cómo es que se encuentra la universidad en cuestión financiera. Y yendo directamente con toda la información, comentarles, la Universidad Autónoma de Sinaloa se encuentra con muchos resultados en las 5 funciones sustantivas, pero con problemas financieros muy fuertes, compartió el rector Jesús Madueña Molina. La institución informó se encuentra a punto de colapsar, estando gestionando a nivel estatal como federal, sin embargo, que es complicada la situación. Escuchemos.
4: Ha habido ya el compromiso por parte de la federación de ayudarnos, sin embargo, todavía no hay fecha ni monto que hayan establecido ellos.
3: Cada mes, señaló, la primera quincena se encuentra garantizada al llegar el recurso, no alcanzando al mismo para la segunda al ser las administraciones que llegan muy bajas en sus declaraciones. Los compromisos federales y la deuda del gobierno del estado, destacó, les ha descapitalizado totalmente. Escuchemos.
4: La universidad el año pasado quedó con pendientes de 1.500 millones de pesos que estamos pagando. Ya pagamos la mayoría, ya pagamos 1.009 millones de pesos, pero queda otro tanto todavía por pagar y eso es lo que nos está descapitalizando porque además de que llega poco recurso, tenemos que pagar la deuda.
3: Entre las dificultades de pago, mencionó que ya se reflejó en la segunda quincena de abril y mayo, no completando con la administración actual para la segunda de junio. Con ello mencionó que se ha trabajado fuertemente en la Ciudad de México con el secretario de Educación Pública Mario Delgado, así como con el subsecretario de Educación Superior y con la subsecretaria de Egresos, habiendo compromisos para ayudar, no habiendo fechas ni cantidades aún, manteniéndose las posibilidades de entrar en un paro de labores. Escuchemos.
4: Si no nos ayudan, la universidad ya no va a poder caminar y siempre nos han exigido cobertura universal, la universidad ha cumplido cabalmente con todos los compromisos, pero no hay reciprocidad por parte de la federación.
3: De no haber recurso, añadió que no se puede arrancar con el próximo ciclo escolar, estando en riesgo todo. Así compartió que están por darse a conocer los resultados del examen diagnóstico, con el que ingresarán alrededor de 50.000 alumnos nuevos, no resolviendo los problemas una admisión más baja. Añadió que hasta el momento aún no se ha reconocido

0: Ido las horas de asignatura, debiendo aproximadamente 90.000 horas de 140.000 que ya se tienen, aunado a esto que no se reconocen muchos tiempos completos, no habiendo apoyo extraordinario tampoco en los últimos 3 años. Así las declaraciones del rector Jesús Madueño Molina, pues en el marco de su primer informe de labores, y comentarles al respecto que habló de cómo se encuentra la institución, pero sobre todo destacó lo que son estos las 5 misiones sustantivas, las cuales son docencia, investigación, cultura, deporte y vinculación, las cuales se han fortalecido significativamente producto del trabajo planeado, donde se ha hecho por la comunidad universitaria por cada parte correspondiente. Mencionarles que Sinaloa es el estado de la República Mexicana con mayor cobertura en educación superior y el primero en lograr la absorción total de preparatoria a licenciatura de acuerdo a la SEP. Mencionó también en el señalado terreno de la excelencia académica que se tiene un total de 89 programas educativos acreditados, 24 de los cuales se lograron tener el sello en este último año, colocando a la UAS como la universidad con más acreditaciones por parte de los institutos de educación superior a nivel nacional. Así es un poco de lo que se vivió en este primer informe. Recordarles la información, la van a poder encontrar en nuestro portal vivalanoticia.mx. 1:16 p.m. Vamos a una pausa y regresamos con más.
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7: Universidad Autónoma de Sinaloa, rumbo al primer informe. Como parte del eje 3, extensión universitaria y difusión cultural, la UAS se posiciona actualmente como la segunda mejor universidad del país en el ranking nacional deportivo, consolidando su crecimiento competitivo. Este avance representa un salto importante para la institución entre más de 200 universidades públicas y privadas del país. Con visión de futuro 2029.
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0: 1:18, continuamos con más información para todos ustedes y decirles que vecinos de Laval protestaron en Cabildo y echaron abajo la idea del gobierno municipal de comprar y construir un relleno sanitario en esta comunidad. Nuestro compañero Álvaro Sandoval nos tiene la información. Álvaro, muy buenas tardes.
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2: ¿Qué tal, Claudia? Buenas tardes. Buenas tardes al auditorio de Viva la Noticia. Sí, alrededor de 100 habitantes aproximadamente de la sindicatura de Laval se manifestaron esta mañana en el ayuntamiento de Mazatlán en protesta porque el gobierno municipal pretendía comprar un terreno para construir un relleno sanitario en este sector del municipio, protesta que obligó finalmente a la alcaldesa Estrella Palacios Domínguez a cancelar pues el proyecto que se tenía. Los inconformes señalaron que maquinaria pesada ya había estado trabajando desde hace más de un mes en este terreno bajo el argumento de que se construirían cabañas para impulsar la actividad turística, y también acusaron que las autoridades municipales no les tomaron en cuenta pidiéndoles su opinión sobre este tema. Los habitantes llegaron poco antes de las 9:00 a.m, entraron a la sala de cabildo donde fueron atendidos por la alcaldesa Estrella Palacios Domínguez, quien suspendió su presencia en un evento que tenía programado a esa hora y atendió a la gente que le manifestó su rechazo total por este proyecto. María José Tirado, una de las manifestantes, señaló que el relleno afectaría a restauranteros, también el desarrollo urbano que se está extendiendo en esta zona norte del municipio, también mantos freáticos y pues la salud de las familias. Escuchemos.
3: Yo entiendo que Mazatlán ocupa un relleno sanitario, pero también creo que es muy cerca de nuestra comunidad. ¿Por qué? Porque ahí hay mantos acuíferos y todo el mundo lo sabe. Aquí están todos los ganaderos que no me dejan mentir.
4: Pero nosotros aquí venimos a pedir que ya no se tome en cuenta este terreno.
3: No hay nada que se proponga. Como usted dijo, son 800 toneladas. Nosotros también investigamos, ¿no crees?
4: Sí.
3: Y son más de 70 carros que van a pasar diario por nuestras carreteras. Carreteras que van a afectar, ¿qué van a afectar? A los restauranteros. Van a afectar que nosotros vayamos atrás de ellos y estar respirando todo lo que esos camiones de basura vayan al relleno sanitario.
2: La manifestación se generó luego de que los habitantes se enteraran por redes sociales que el cabildo aprobaría el dictamen la mañana de este lunes, el cual establecía el compromiso de compra de este terreno, que ya contaba con el visto bueno de la Secretaría de Bienestar y Desarrollo Sustentable, las CEBIDES del Gobierno del Estado, pero no contaba con los estudios de factibilidad de la Secretaría del Medio Ambiente y Recursos Naturales. La alcaldesa dijo que la intención del ayuntamiento era establecer este compromiso de compra, pero si el predio no cumplía con los requisitos de factibilidad, pues no había ningún compromiso para comprarlo. Luego de más de 2 horas de espera, la alcaldesa Estrella Palacios Domínguez, después de una reunión de concertación política, salió al cabildo para anunciar que se cancelaba de manera definitiva la intención del Ayuntamiento de Mazatlán de construir el relleno sanitario en la sindicatura de Laval. Escuchemos.
5: La universidad del año.
6: Se cancela la sesión. Se cancela cualquier intención. Ahorita fue
7: compra de tierra
6: totalmente cancelado. Y en esta sesión se tenía la intención de proponer el terreno, proponer porque tenía el candado de que tenía que cumplir con los estudios que no se han hecho. Entonces, como no hay sesión, no se van a hacer estudios. ¿Me explico? Y posteriormente se tendría que haber hecho la compra, pero ahorita no hay sesión, no hay estudios, no hay compra. Ahorita no. O sale.
3: Ahorita no, pero próximamente.
6: No, no estamos haciendo, estamos cancelándolo.
2: El predio desechado para la construcción del relleno sanitario era de 225 hectáreas aproximadamente, en la zona conocida como La Mapa. De acuerdo al dictamen que finalmente no se presentó al pleno, le iba a costar alrededor de 33 millones de pesos al Ayuntamiento de Mazatlán, que, bueno, para el presupuesto de este año solo tiene autorizados 20 millones de pesos para la adquisición de un terreno y, bueno, el posible inicio de una obra del relleno sanitario. Hasta aquí el reporte, Claudia. Buenas tardes.
0: Muchísimas gracias, Álvaro, por esta información. Bernardo, tenemos más.
7: Tenemos más que comentarles que este día, por parte del Instituto Municipal de Arte y Cultura, anunció la realización del Festival de Mi Ciudad en Ahome, un evento organizado con motivo de la celebración del 123 aniversario de la Fundación de los Mochis. Y nuestra compañera Briseida Villarreal nos tiene la información. Briseida, qué gusto saludarte. Muy buenas tardes.
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8: Hola, muy buenas tardes, audiencia de Viva la Noticia. Bernardo, Claudia, un gusto saludarlos. Cultura para el Pueblo y Sin Costo anuncia un festival por el 123 aniversario de la ciudad de Los Mochis. El gobierno de Ahome, a través del Instituto Municipal del Arte y la Cultura, IMAC, anunció la realización del Festival de Mi Ciudad, un evento organizado con motivo de la celebración del 123 aniversario de la Fundación de la Ciudad de los Mochis. La jornada cultural se desarrollará del 25 de junio al 1 de julio de 2026 en diversas sedes emblemáticas de la localidad, entre las que destacan el Museo Regional del Valle del Fuerte, la Casa de la Cultura Profesor Conrado Espinosa, Plazuela 27 de septiembre, Biblioteca Morelos y Plaza Solidaridad. El programa artístico incluirá la participación de creadores locales e internacionales en las disciplinas de pintura, música, literatura, conferencias y talleres. Durante la presentación del evento, la directora general del IMAC, María Teresa Flores Heredia, resaltó el profundo significado de esta conmemoración para la comunidad. Escuchemos.
9: En esta ocasión, hoy nos reúne una fecha muy especial para todos los mochitenses. Este año celebramos el 123 aniversario de los Mochis, una ciudad que a lo largo de más de un siglo ha construido una historia de trabajo, progreso, identidad y orgullo.
8: De acuerdo con el programa oficial, la inauguración de las festividades se llevará a cabo el próximo jueves 25 de junio, en punto de las 8 de la noche, en las instalaciones del Museo Regional del Valle del Fuerte, con el concierto Sinalojas y la entrega del reconocimiento ciudadano que deja huella. Por su parte, el secretario del Ayuntamiento de Ahome, Cuthberto Ríos Beltrán, extendió una felicitación a la titular del IMAC, María Teresa Flores Heredia, y al alcalde Antonio Menéndez de Llano Bermúdez por el decidido impulso a las actividades culturales, y resaltó la importancia de ofrecer eventos de primer nivel de manera gratuita. Escuchemos.
10: A veces tenemos muchas actividades de, pudiéramos decir, de cultura, de conciertos, que no están al alcance del ciudadano común. ¿Por qué? Porque son conciertos que son onerosos y no todos pueden asistir. Pero en este caso, la maestra Tere se ha dado a esa tarea de traer cultura para el pueblo, que no cuesta un solo cinco y que la sociedad lo disfruta.
8: Las autoridades locales informaron que la cartelera detallada con horarios, sedes y el elenco completo de las actividades por el 123 aniversario de la fundación de la Ciudad de los Mochis, se podrá encontrar en la página oficial y redes sociales del IMACAOME. Audiencia de Viva la Noticia, yo soy Briseida Villarreal. Esta es la información desde la Ciudad de los Mochis. Excelente tarde.
7: Muchas gracias, Briseida, por la información. Pues ya lo saben, pues esta es una invitación que se tiene para festejar, pero sobre todo para tener este acervo cultural que tanta falta llega a ser en muchas ocasiones recordar. Tenemos más.
0: Tenemos más y comentarles que Alcohólicos Anónimos celebra sus 91 años de labor y esfuerzo. Directamente con la información, decirles que en el marco de la 17 Semana Nacional de Información en los medios de comunicación y redes sociales, la Central Mexicana de Servicios Generales de Alcohólicos Anónimos anunció una serie de actividades para conmemorar su 91 aniversario y fortalecer la difusión de información sobre la enfermedad del alcoholismo y los mecanismos de recuperación disponibles para la población. Durante una rueda de prensa, representantes de la agrupación destacaron la importancia de la colaboración con medios de comunicación y profesionales de distintos sectores para acercar el mensaje de ayuda a personas que enfrentan problemas relacionados con el consumo del alcohol. El delegado suplente del área Sinaloa 1, Cornelio Moreno, recordó que el próximo 10 de junio se cumplen 91 años del nacimiento de Alcohólicos Anónimos y resaltó la permanencia de su labor a nivel mundial. Escuchemos.
11: Somos una fraternidad de personas que compartimos nuestras experiencias, fortaleza y esperanza para resolver nuestro problema común y ayudar a otros a recuperarse del alcoholismo. El único requisito para ser miembro de Alcohólicos Anónimos es el deseo de dejar la bebida. Aquí no se pagan honorarios, ni derechos de admisión, ni cuotas. Nos mantenemos con nuestras propias contribuciones. Solo hay un objetivo. Desde hace 91 años, como nuestros cofundadores, Bill y Bob, que es el de mantenernos sobrios y ayudar a otros alcohólicos a alcanzar el estado de sobriedad.
0: Por su parte, José Ángel, quien es coordinador de información pública, señaló que la campaña informativa se desarrollará del 8 de junio al 14 de junio bajo el lema Alcohólicos Anónimos, mensaje de vida que evoluciona con la tecnología, además de invitar a la ciudadanía a participar en los eventos conmemorativos programados en la entidad. Escuchemos.
12: Estamos muy emocionados de compartir hoy el arranque de nuestra 17ª Semana Nacional de Información en los medios de comunicación y redes sociales, que comprende del día 8 al 14 de julio. Alcohólicos Anónimos, mensaje de vida que evoluciona con la tecnología. En esta semana, ustedes los medios de comunicación son parte muy fundamental para poder transmitir este mensaje de vida a nuestra sociedad. Porque cuando se salva a una persona con la enfermedad del alcoholismo, no nada más se salva a él, se salva a toda su familia. El tejido de nuestra sociedad, las empresas donde se elabora, y hay una gran aportación por medio de ustedes.
0: Actualmente, el área Sinaloa 1 cuenta con más de 180 grupos distribuidos en municipios del centro del estado y una membresía aproximada de 2.200 integrantes. Además, la organización informó que tiene presencia en 187 países y mantiene actividades permanentes de apoyo y orientación para personas que buscan dejar el consumo del alcohol. Estas serán las actividades que estarán llevando durante toda esta semana esta asociación, este grupo. Así que para todas las personas que pues les interese o bien quieran saber un poco acerca de ello y este tema tan importante, lo va a poder encontrar también en las páginas oficiales y por supuesto nosotros les estaremos dando el seguimiento que se merece. Por el momento y siendo la 1:33 p.m, vamos a una pausa y regresamos con más.
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2: Estamos de regreso aquí en Viva la Noticia, siendo la 1:36 p.m. y es momento de pasar a la información de los deportes con nuestro compañero Charlie Calderón. Charlie, muy buenas tardes.
3: Hola, ¿qué tal? Soy Charlie Calderón y bienvenidos a otro segmento deportivo. Tenemos el día de hoy un programa cargado de información y de grandes historias deportivas. Hoy hablaremos de la nueva era que comienza en el América con la llegada de Guillermo Almada al banquillo azul crema. Además de una final de la NBA que está sorprendiendo a todos con unos Knicks que tienen contra las cuerdas a los Spurs. También viajaremos hasta las calles de Mónaco para conocer la nueva hazaña del joven fenómeno Kimi Antonelli en la Fórmula 1. Y cerramos con el talento mexicano brillando en las grandes ligas gracias a la destacada actuación de Sammy Natera Jr. Así que acompáñenos porque hoy hay mucho de qué hablar. ¡Arrancamos! Señoras y señores, comienza una nueva era en Cuapa. Guillermo Almada ha sido confirmado como el nuevo director técnico del América para la Apertura 2026. Una decisión que inmediatamente coloca los reflectores sobre el estratega uruguayo. La directiva azulcrema apostó por uno de los entrenadores más exitosos y respetados del fútbol mexicano para asumir uno de los banquillos más exigentes de todo el continente. La salida de André Jardine dejó una huella enorme. El brasileño se marcha después de escribir una de las páginas más gloriosas en la historia reciente de las Águilas, conquistando 6 títulos oficiales y logrando el histórico tricampeonato de la Liga MX, algo que pareciera imposible en la era moderna del fútbol mexicano. Ahora la responsabilidad cae en hombros de Almada, quien tendrá la misión de mantener al América en la cima. El uruguayo llega respaldado por un extraordinario trabajo realizado con Pachuca, institución con la que conquistó la Apertura 2022, y la CONCACAF Liga de Campeones 2024. Además de consolidar un estilo de juego ofensivo, dinámico y de alta intensidad, que enamoró a la afición hidalguense. Su capacidad para potencializar jóvenes talentos y convertir equipos competitivos en protagonistas constantes fue clave para que la directiva americanista apostara por él. La exigencia será inmediata. En América no existe tiempo para procesos largos ni margen para el error. La afición quiere títulos y la directiva quiere títulos. Y una plantilla llena de estrellas está diseñada para competir por absolutamente todo. Almada hereda uno de los planteles más poderosos del país, pero también recibe una presión gigantesca, mantener vivo el legado ganador que dejó Jardine y seguir construyendo una dinastía que ya es historia. Los ojos de todo el fútbol mexicano estarán puestos en Cuapa. La pregunta, ¿podrá Guillermo Almada mantener al América como el equipo más dominante de México? El reto está sobre la mesa y la nueva era azulcrema ya comenzó. La final de la NBA está viviendo un escenario que muy pocos imaginaron al inicio de la serie. Los Knicks llegan al juego 3 con ventaja de 2-0 sobre los Spurs. Y ahora la serie se traslada al legendario Madison Square Garden, donde la afición neoyorquina se prepara para vivir una noche histórica este lunes 8 de junio a las 5:30 p.m. Nueva York ha sorprendido al mundo del básquetbol con actuaciones llenas de carácter e intensidad defensiva.

0: Una mentalidad ganadora que les ha permitido tomar el control absoluto de la serie. Los Knicks han demostrado respuestas en los momentos más complicados y han demostrado que están listos para competir por el campeonato más importante del planeta. Del otro lado, los Spurs están obligados a reaccionar. La franquicia tejana sabe que una derrota más podría convertir la serie en una misión prácticamente imposible. La presión aumenta y las estrellas de San Antonio tendrán que responder en uno de los escenarios más difíciles y electrizantes de toda la NBA. El Garden será una auténtica caldera. Miles de aficionados esperan presenciar una victoria que acerca a los Knicks a un campeonato que la ciudad lleva años esperando. La emoción está garantizada y el juego 3 promete convertirse en uno de los encuentros más intensos de toda la temporada. Continuando con la información, ahora vamos con la Fórmula 1, que sigue presenciando el nacimiento de una nueva superestrella. El italiano Kimi Antonelli volvió a hacer historia al conquistar el Gran Premio de Mónaco, una de las grandes carreras prestigiosas y complicadas del calendario, consolidándose como el fenómeno de la categoría. Con apenas 19 años, 9 meses y 13 días de edad, Antonelli se convierte en el piloto más joven en ganar las calles del Principado, superando una marca que pertenecía a una leyenda como Hamilton. El joven talento de Mercedes continúa rompiendo récord tras récord y suma ya 5 victorias consecutivas, una racha impresionante que lo tiene liderando cómodamente el campeonato mundial. La realidad es contundente, Kimi Antonelli ya no es una promesa, es una realidad. Y cada carrera confirma que estamos viendo el nacimiento de una nueva figura que podría marcar una época dentro de la máxima categoría del automovilismo. Ya para cerrar, vámonos con una proeza. El talento mexicano sigue levantando la mano en las grandes ligas. Sammy Natera Jr., lanzador de apenas 26 años, tuvo su presentación brillante con la organización de Los Angelinos y dejó claro que está listo para aprovechar cada oportunidad que se le presenta en el mejor béisbol del mundo. El serpentinero mexicano trabajó 2 entradas perfectas, mostrando control, velocidad y una enorme confianza sobre el montículo. Durante su actuación no permitió hits ni carreras, firmando una salida impecable que llamó poderosamente la atención dentro de la organización. Los angelinos han depositado grandes expectativas en el joven lanzador y consideran que este puede ser apenas la primera actuación destacada dentro de las grandes ligas. Su capacidad para dominar a los bateadores rivales y mantener la calma en momentos importantes dejó una excelente impresión. Cada vez son más peloteros mexicanos que se encuentran espacio y protagonismo en el béisbol de Estados Unidos. Sammy Natera Jr. busca convertirse en el siguiente nombre que represente con orgullo al país en los escenarios más importantes del béisbol. El camino apenas comienza, pero su primera gran actuación ya dejó un mensaje muy claro. El brazo mexicano tiene calidad, tiene talento y está listo para competir al más alto nivel. Y así cerramos al final del recorrido por lo más destacado del deporte. Una nueva etapa comienza en el América. La NBA vive una serie inesperada. La Fórmula 1 presencia el nacimiento de una nueva estrella y el béisbol mexicano sigue dejando huella en las grandes ligas. Gracias por acompañarnos. Yo soy Charlie Calderón para Viva la Noticia.
1: Muchas gracias, Charlie, por habernos compartido esta información. Recordándoles, pueden encontrarla en nuestro portal vivalanoticia.mx. Ahora es momento de pasar a Chismecito Time, la sección de los espectáculos, con nuestra compañera Claudia Araujo.
2: Bienvenidos de nueva cuenta a la sección donde la fama nunca duerme y el espectáculo no para. Aquí ya sabes que te vamos a traer lo mejor de lo mejor, desde el espectáculo, el entretenimiento y también del mundo del chismecito. Luisito Comunica, en medio de la polémica por presuntas irregularidades en sus restaurantes. Luisito Comunica está dando de qué hablar en redes sociales luego de que surgieran acusaciones anónimas de supuestos empleados de sus restaurantes. Según las denuncias, este año no habría recibido utilidades, pese a la expansión de los negocios y la apertura de nuevas sucursales. Las quejas también señalan presuntas irregularidades administrativas, cambios de razón social y problemas laborales dentro de la empresa. Incluso, algunos usuarios pidieron la intervención de autoridades sanitarias para revisar las condiciones de los establecimientos. Mientras la controversia crece en internet, ni Luisito Comunica ni su pareja y socia, Ari Tenorio, han respondido a los señalamientos. El influencer por ahora continúa compartiendo contenido de su viaje en República Dominicana como si nada hubiera pasado. La traición detrás de Scary Movie. Así sacaron a los hermanos Wayans de la franquicia que crearon. Aunque muchos no lo saben, los verdaderos cerebros detrás de Scary Movie fueron los hermanos Wayans, especialmente Sean y Marlon, quienes escribieron, protagonizaron y dieron vida a las primeras películas de la exitosa saga. Tras el enorme éxito de las dos primeras entregas, los actores habrían pedido un mejor salario, pero el estudio rechazó la propuesta. Lo más polémico vino después. Fueron excluidos de la tercera película sin previo aviso y se enteraron de su existencia al ver los promocionales. Con el paso de los años, la franquicia perdió fuerza y también dejó fuera a figuras clave como Anna Faris. Sin embargo, el tiempo dio un giro inesperado. Tras los cambios en las compañías dueñas de la saga y el regreso de la nostalgia por los 2000, los Wayans finalmente volvieron para la nueva entrega. En redes, muchos consideran su regreso una especie de karma, pues recuperaron un lugar en la franquicia que ellos mismos ayudaron a convertir en fenómeno mundial. Nodal y Ángel Aguilar vuelven a desatar críticas. Llaman metiche a la cantante. Cristian Nodal y Ángel Aguilar volvieron a estar en el centro de la polémica tras aparecer juntos firmando un libro de autógrafos de celebridades para un coleccionista. Lo que parecía un momento sencillo terminó generando una nueva ola de críticas en redes sociales. Los usuarios señalaron especialmente a Ángela, acusándola de no dejar actuar solo a Nodal durante la dinámica, por lo que la apodaron nuevamente la metiche. Otros también criticaron que hablara en inglés y aseguraron que la pareja busca mantenerse vigente a través de la controversia. Pese a que ambos dejaron su firma en la colección, los comentarios negativos no se hicieron esperar. Desde que hicieron pública su relación, Nodal y Ángela siguen siendo una de las parejas más cuestionadas del espectáculo, especialmente por las constantes comparaciones y polémicas relacionadas con la ruptura del cantante con Cazzu. ¿Mariano Ochoa podría meterse en problemas con FIFA? Su nueva canción desata rumores. Mariano Ochoa está dando de qué hablar tras lanzar Ponte el Sombrero, un tema inspirado en el Mundial 2026, que rápidamente encendió las alarmas entre los internautas. En redes sociales surgieron rumores de que la cantante podría enfrentar problemas legales con la FIFA, ya que el organismo protege las marcas y contenidos relacionados con la Copa del Mundo. Aunque hasta ahora no existe ninguna demanda ni pronunciamiento oficial, muchos usuarios aseguran que la organización suele ser muy estricta con el uso comercial de sus eventos. La polémica también creció porque algunos consideran que la canción podría competir con otros proyectos musicales vinculados al Mundial. Mientras tanto, Ponte el Sombrero sigue ganando popularidad y Mariana no ha hablado sobre si cuenta con permisos especiales o si teme alguna reacción de la FIFA. Esto fue todo en tu dosis diaria de líos, fama y también de buena vibra. Vamos a volver mañana con más del mundo que nunca deja de brillar. Yo soy Claudia Araujo y nos vemos hasta la próxima.
1: Muchas gracias a nuestra compañera Claudia Araujo por la sección de los espectáculos, que ya sabe puede encontrarlas en nuestras redes sociales. Tenemos más.
3: Tenemos más y es momento de pasar a Y que vive el cine, para que usted sepa algunas de las recomendaciones, o bien, sí, de las recomendaciones que usted va a tener para este día. Así que vamos con ello.
4: Hola, ¿qué tal? Así que nos estás viendo y escuchando, sean bienvenidos a Y que viva el cine, donde tengo constantemente para ti la recomendación de serie o película para que disfrutes de un buen rato. Estamos iniciando una nueva semana y con ello la oportunidad de disfrutar de nuevas películas. Por ello pensé en esta recomendación de cartelera para escapar de la rutina que inicia. amos del universo. Esta es la historia de Adam Glenn, un joven de 10 años proveniente del planeta Eternia, que terminaría en la Tierra por decisión de su madre, buscando protegerle y que las amenazas malignas no puedan encontrarle. Las décadas pasan, pero Adam no olvida de dónde viene y cuál es su destino, estando en búsqueda durante su vida mundana de la espada de poder de Grayskull, la que le ayudaría a convertirse en el hombre más poderoso de todos los tiempos. Sin embargo, la búsqueda de esta reliquia no será su único problema, pues al encontrarla lo llevaría de regreso a su planeta natal, donde además de asumir el manto de He-Man, deberá deshacerse de aquellos que atentan contra el bien, liderados por el malvado Skeletor. Esta película cuenta con una calificación de la crítica del 67% y de la audiencia del 88% en Rotten Tomatoes. Así que si te interesa una historia de aventura, comedia, con elementos medievales pero también futurísticos, esta es para ti y puedes verla en cines. Entre las notimedias del día de hoy, contemplando el estreno de Scary Movie 6, esta ha tenido un excelente debut en salas de cine, alcanzando más de 110 millones de dólares en la taquilla a nivel mundial, siendo el mejor debut de la saga. ¿Ya la viste? También, la película Obsesión continúa con buenos resultados, ya que oficialmente ha alcanzado los 200 millones de dólares a nivel mundial, dejando cada vez más lejos a su presupuesto de 750 mil dólares. ¿Qué opinas? Y para terminar, entre lo no tan bueno, la película Amos del Universo tuvo un debut muy bajo en taquilla, pues apenas alcanzó los 29 millones de dólares, y contemplando su presupuesto de 200 millones, esperemos que pueda recuperarse en su paso por las salas de cine. ¿Irás a verla? Esta fue la recomendación del día de hoy para ti y compárteme qué opinas al respecto. Yo soy Bernardo Hurtado y que viva el cine.
3: Siendo la 1:51 p.m, vamos a una pausa y regresamos con más.
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3: La 1:54 p.m. y es momento de pasar a la información policíaca, primeramente de la mano de nuestro compañero José Ángel Beltrán. José Ángel, muy buenas tardes.
14: José Ángel Beltrán, con la información policíaca. 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
15: Muy buenas tardes, Claudia. Igualmente al auditorio, vamos con la información. Durante la mañana de este lunes se registró el asesinato de dos hombres al interior de un taller de soldadura de fabricación y reparación de agroinsumos agrícolas en el sector centro, municipio de Navolato. Solo uno de los fallecidos fue identificado por sus familiares con el nombre de José Luis, de quien no proporcionaron edad ni domicilio. Este atentado se registró a espaldas de un expendio de cerveza ubicado sobre la prolongación Jesús Aldama, que conduce precisamente hacia el puerto de Altata. Los testigos señalaron que llegaron sujetos armados y dispararon contra dos hombres con armas de alto calibre y luego se dieron a la fuga. Minutos después llegaron los paramédicos para intentar brindar ayuda a los baleados, pero solamente confirmaron que ya se encontraban sin vida. Y en transcurso de la mañana de este lunes, también autoridades confirmaron que fueron 9 las personas detenidas presuntos delincuentes durante un operativo tras el reporte de disparos de arma de fuego y personas armadas en el fraccionamiento Valle Alto. Durante el operativo, a estas 9 personas, entre ellos 2 menores de edad, les fueron asegurados 9 fusiles AK-47 de los llamados cuerno de chivo, también otro fusil AK-47, pero de mayor calibre, 40 cargadores para arma larga, 1,200 cartuchos, 4 cargadores también para arma larga para este mismo tipo de rifle, 120 cartuchos también, 9 chalecos tácticos, 16 placas balísticas, además de una camioneta Toyota Corolla híbrida modelo 2021 con reporte de robo, además de un automóvil Hyundai Grand i10 modelo 2022 también con reporte de robo. Los detenidos, así como el equipo táctico y el armamento, fueron puestos a disposición de la autoridad correspondiente mientras se les deslinda su responsabilidad en estos hechos. Aquí la información generada, Claudia. Muy buenas tardes.
3: Muchísimas gracias, José Ángel, por la información. Y ahora vamos con nuestro compañero Luis Satarain, quien nos tiene la información policíaca de Mazatlán y el sur del estado. Luis, muy buenas tardes.
14: Este es el reporte policíaco desde Mazatlán con Luis Satarain.
16: Hola, ¿qué tal? Muy buenas tardes, Claudia. Saludo a todo el auditorio de Viva la Noticia. Por resulta, resalta que elementos de la Secretaría de Seguridad Pública de aquí de Mazatlán, durante un recorrido de vigilancia, inspección nocturna, logró la detención de una pareja señalada por su probable participación en el delito de tránsito en vehículo con reporte de robo. La detención en flagrancia se derivó luego de que los agentes detectaron a 2 personas circulando a exceso de velocidad en una motocicleta y sin portar casco de seguridad, conducta que constituye una infracción. Apegados a protocolos, pues las autoridades acudieron y los detuvieron y resultó la motocicleta que contaba con reporte de robo activo. Los detenidos son Cristian y Arlet. En otra información te voy a conocer que 2 muertos y 1 herido fue el saldo de una balacera en el municipio de Esquinapa esta madrugada. Según las autoridades, la persona fallecida era una joven de 14 años y su tío. Estos murieron tras ser alcanzados por disparos de arma de fuego. Se dijo que estos viajaban en una motocicleta con rumbo al hospital, pero fueron alcanzados por las balas en un tiroteo ocurrido en la salida sur de la ciudad. En ese mismo ataque, una mujer resultó herida y se dijo que era esposa del ochizo. Te comento que la menor fallecida se llamaba Grecia. Era deportista ya de Esquinapa y era trasladada al hospital por su tío porque durante la madrugada le había picado un alacrán, es lo que se informó. También se dio a conocer que el ataque ocurrió aproximadamente a las 4 de la mañana y fue aproximadamente a las 6 de la mañana cuando acudieron los servicios de emergencia al lugar a darle los primeros auxilios a las personas, pero 2 de ellas, como ya había fallecido, pues entre ellas la menor Grecia. Pues hasta el momento no hay personas detenidas y pues también te comento que el tío trabajaba en lo que es en el ayuntamiento de Esquinapa. Pues hay una conmoción, hay una tristeza por parte de los habitantes de ese municipio y siguen con miedo, Claudio, te comento, sigue con mucho miedo, principalmente como ya te había informado en otras notas informativas, de que temen mandar a sus hijos a la escuela ante el temor de otro agarre donde pues sus hijos salgan heridos o pierdan la vida. Es la información, Claudia. Muy buenas tardes.
3: Muchísimas gracias, Luis, por esta información y ahora es momento de pasar con nuestro compañero Humberto González, que nos tiene la información policíaca de Los Mochis. Humberto, muy buenas tardes.
14: Desde Los Mochis, la información policíaca corre a cargo de Humberto González.
17: Muy buenas tardes, vamos con la información. Un aparatoso accidente vial se registró la mañana de este lunes en el fraccionamiento Los Cedros, luego de que el conductor de un automóvil perdiera el control de la unidad y terminara impactándose contra un semáforo en el cruce de los bulevares Centenario y Liverpool al poniente de la ciudad. De acuerdo con la información proporcionada por las autoridades, el conductor fue identificado como Pablo G., quien circulaba a bordo de un vehículo Toyota color azul sobre la calle Liverpool con dirección al sur. Al llegar al cruce con el bulevar Centenario, presuntamente intentó incorporarse a los carriles que conducen hacia el poniente, momento en que perdió el control del volante y se estrelló contra la estructura del semáforo. Luego del reporte al número de emergencias, acudieron elementos de auxilio del municipio de Ahome, quienes brindaron atención prehospitalaria al conductor. Afortunadamente no presentó lesiones de gravedad y no fue necesario su traslado a un hospital. Elementos de la Dirección de Tránsito Municipal realizaron las diligencias correspondientes para determinar las causas del percance y deslindar responsabilidades. También las autoridades informaron que al conductor se le practicaron las pruebas de alcoholemia para establecer si conducía bajo los efectos de bebidas alcohólicas al momento que se presentó el accidente. Los daños materiales se concentraron en la unidad, principalmente en la infraestructura vial ubicada en el en este concurrido crucero. Es lo que tenemos en materia policiaca.
3: Muchísimas gracias, Humberto, por la información. Ya sabe que la va a poder encontrar en nuestro portal vivalanoticia.mx, así como también a través de nuestras diferentes redes sociales. Y es así como, siendo las 2 de la tarde en punto, llegamos al final de este espacio. No sin antes agradecerles el favor de su atención. Bernardo, nos vamos.
1: Nos vamos recordándoles que tienen una cita en punto de las 6 de la tarde en Revuelta y Media para toda la información que tiene por ofrecer la mesa de análisis. Asimismo, en punto de las 6 de la mañana para la edición matutina de Viva la Noticia y más información. Ha sido un gusto estar con ustedes y en nombre de Enrique Gil Vargas nos despedimos, deseándoles una excelente tarde y nos vemos mañana.
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1: Son las 2:03. ¿Qué más?

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0: Son las 2:20.
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1: Son las 2:49.
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0: En más información del mes de junio mundialista, México ha sido sede de la Copa del Mundo en 1970 y 1986 y será anfitrión nuevamente en 2026. Esto lo convierte en el primer país en organizar 3 ediciones. El mítico Estadio Azteca será el único estadio en la historia en recibir 3 inauguraciones mundialistas. En 1970 vimos a Pelé levantar su tercer título y en 1986 a Maradona brillar con la mano de Dios y el gol del siglo. En 2026, México volverá a ser protagonista del fútbol mundial.
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1: Son las 3:09.
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1: Son las 3:26.
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0: Son las 3:39.
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0: Son las 3:50.
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7: Estos son los datos curiosos del Mundial. Brasil es la selección más coronada con 5 títulos. Ganó en 1958 en Suecia, 1962 en Chile, 1970 en México, 1994 en Estados Unidos y 2002 en Corea, Japón. Su estilo alegre y ofensivo marcó épocas doradas con figuras como Pelé, Romario y Ronaldo. Alemania e Italia le siguen con 4 títulos cada uno, pero la canariña sigue siendo el máximo referente del fútbol mundial.
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1: Son las 4:03.

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0: Son las 4:20.
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2: Son las 4:43.
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11: Estamos en junio y celebramos el evento deportivo más importante, el Mundial. Aquí te compartimos. Los 5 máximos goleadores históricos son Miroslav Klose, alemán, con un total de 16 goles. Ronaldo Nazario, brasileño, con un total de 15. Gerd Müller, de Alemania, con 14. Just Fontaine, de Francia, con 13 goles en un solo mundial en 1958. Y Lionel Messi, de Argentina, con 13. Además, Kylian Mbappé ya suma 12 goles y podría romper récords en 2026, consolidándose como la nueva estrella de la historia mundialista.
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0: Si crees en la reencarnación,